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0: Son las 8 de la tarde, 37 minutos.
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1: Son las 9 de la noche. 10 minutos.

0: las 9 de la noche. 22 minutos.
1: Es una pregunta sencilla, ¿no? ¿Aceptás o no aceptás a Laura como tu legítima esposa?

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3: Pero ¿a quién se lo está diciendo? Cierto es que los que van por ahí hablando suelen ser considerados como locos. Nos preguntamos, ¿qué asunto es este? Pero fíjate bien, se trata de una santa locura.
1: En 1874, Jesse James, junto con la banda James Younger, robaron el expreso de Little Rock, que hacía su recorrido entre San Luis, Missouri, Little Rock y Arkansas, en una pequeña ciudad llamada Galaxy Hill. Perseguidos por un pelotón, la banda huyó 75 millas al nordeste hasta las cuevas. El sheriff y sus hombres no tardaron en encontrar la pista de los James Younger y decidieron esperar a que el hambre les hiciera abandonar la gruta. Sin embargo, 3 días después, los hombres de la banda aún no habían salido, por lo que los representantes de la ley entraron en las cuevas, pero solo encontraron los caballos. Se cree que los forajidos se habían escapado de la cueva nadando desde un manantial subterráneo hasta el cauce del río Meramec. En la década de 1930, Lester Deal y su socio Ed Schuller alquilaron con opción a compra las cuevas y construyeron la carretera de acceso y la entrada, rebautizándolas con el nombre de Cuevas de Meramec, y las abrieron al público en 1935. Pronto la cueva fue una de las paradas más famosas a lo largo de la carretera madre. Allí se cuenta la vieja historia que dice: Jesse James no fue herido de muerte en 1882. En este lugar se convencerá de que vivió hasta una edad avanzada en Gradbury, Texas, donde falleció en 1952. Pues con esta curiosidad, te damos la bienvenida a nuestra particular Ruta 66, un viaje por la historia y el mensaje del libro de los libros. Seguimos en nuestra serie sobre el libro de los Salmos y en esta ocasión llegamos a los Salmos 27 y 28 para hablar de un tema que todos necesitamos y anhelamos: la justicia advierte. Sobre este importante y necesario tema trataremos en nuestro episodio de hoy. Vamos a escuchar la reflexión ya y también la explicación sobre los Salmos 27 y 28 en la voz de Fernando Díaz Sarmiento. Nosotros después volvemos en la sección de preguntas y respuestas aquí en nuestra Ruta 66. Estaremos esperando.
3: La seguridad nunca está de más. Así es. Sabes muy bien que de las cosas más importantes del mundo hoy es la seguridad, y que muchas personas buscan todo tipo de seguros y métodos de seguridad para que su automóvil no sea robado, para estar seguros en su casa, o incluso para tener seguridad en cuanto a lo que pasará después de morir. Y lo harán con un seguro de vida. Las aseguradoras se frotan las manos con tantas oportunidades de negocio. Pues bien, en los Salmos 27 y 28, el salmista hablará sobre la seguridad. Lo has escuchado muy bien. Él sabe que el seguro que viene de Dios no solo está de más, sino que es la seguridad, podemos decir, definitiva. El Salmo 27 llama nuestra atención de manera especial y extraordinaria. En él observaremos una manifestación clara de confianza absoluta en Dios, de que el salmista está absolutamente seguro. Se trata de un cántico de confianza en Dios, y el salmista entonces muestra que esta seguridad lo lleva a amar y adorar a Dios de manera muy especial. Y en el Salmo 28, en este mismo espíritu de confianza, y clamando a Dios por seguridad, él tiene la certeza de que el trato que Dios le dará será distinto, porque su vida es bastante diferente a la vida de los perversos, de los malvados. El Salmo 27, Salmo davídico, en el auge de esa tranquilidad, de esa confianza extraordinaria, dice lo siguiente: El Señor es mi luz y mi salvación. ¿A quién temeré? El Señor es el baluarte de mi vida. ¿Quién podrá amedrentarme? No tendré nada que temer, porque Dios es mi seguridad. Y él entonces dice que cuando los enemigos fueron a por él, ellos tropezaron y cayeron, mientras que en su seguridad plena, Él llega a afirmar lo siguiente en el versículo 3. Aun cuando un ejército me asedie, no temerá mi corazón. Aun cuando una guerra estalle contra mí, yo mantendré la confianza. Puedes ciertamente relacionar toda esta experiencia de David con su vida atribulada, llena de enemigos y de conflictos militares marcados en su historia y toda su vida. En esa perspectiva, él entonces llega al versículo 4 y dice lo siguiente: una sola cosa le pido al Señor, y es lo único que persigo, habitar en la casa del Señor todos los días de mi vida, para contemplar la hermosura del Señor y recrearme en su templo, porque en el día de la aflicción, Él me resguardará en su morada. Al amparo de su tienda me protegerá, y me pondrá en alto sobre una roca. Me hará prevalecer frente a los enemigos que me rodean. En su templo ofreceré sacrificios de alabanza, y cantaré salmos al Señor. El salmista aquí observa la gran tranquilidad que es tener a Dios habitando en medio de su pueblo. La seguridad está en que el Señor vive en su santuario, en su templo, en su casa, y Él desea estar presente, desea buscar la presencia de Dios de todo corazón, porque entiende que esa presencia de Dios es la verdadera garantía de seguridad para su propia vida. Él no entiende que la seguridad venga sencillamente de una actitud previsora. Él no entiende que su seguridad venga simplemente de su poder militar o incluso de su fuerza humana. Más bien, esta seguridad viene de Dios. Y por eso él busca a Dios en el lugar donde se espera que Dios esté actuando de manera extraordinaria, que es su santuario. Y entonces él prosigue diciendo: oye, Señor, mi voz cuando a ti clamo. Compadécete de mí y respóndeme. El corazón me dice: busca su rostro. Y yo, Señor, tu rostro busco. No te escondas de mí. No rechaces en tu enojo a este siervo tuyo, porque tú has sido mi ayuda. No me desampares ni me abandones, Dios de mi salvación. Vemos que su confianza en Dios es completa. Por eso, solamente con pensar en la posibilidad de que Dios pueda de alguna forma apartarse de él o alejar su rostro, lo deja preocupado. Y vemos que su confianza y expectativa de que la seguridad en Dios es tan grande que él llega a decir uno de los versículos más bellos de las páginas sagradas. El versículo 10. Aunque mi padre y mi madre me abandonen, el Señor me recibirá en sus brazos. Sabes muy bien que, salvo que sea una circunstancia muy especial, un caso excepcional, un padre y una madre no abandonan a su propio hijo. Aquel amor paternal, aquel amor maternal, aquel sentido de cuidado, aquel sentimiento de ser de la misma sangre, no permite que un padre o una madre abandonen a los propios hijos, salvo que la persona no esté en sus cabales. Y aquí él plantea que aunque su padre y su madre lo abandonaran, él está seguro de que Dios mantendría su bendición, que lo acogería. Observa esta declaración. Se trata de una auténtica expresión de fe verdadera y de total seguridad. Muchas personas de repente ven cómo su vida es conmovida y de la noche a la mañana se vuelve frágil, porque simplemente no consiguen expresar su fe y tener seguridad en Dios. Es impresionante, especialmente al recordar una vida tan atribulada como la de David, ver cómo su expresión de fe y confianza en Dios es de lo más extraordinaria. Entonces, una vez más, él pide la protección del Señor para luchar contra sus enemigos. Tiene la convicción de que será agraciado con la seguridad total que viene de parte de Dios. Los versículos 13 y 14 manifestarán esa seguridad. Él dice lo siguiente: he de ver la bondad del Señor en esta tierra de los vivos. Y sobre eso él está seguro. Y su última palabra en el Salmo 27 es: pon tu esperanza en el Señor. Ten valor. Cobra ánimo. Pon tu esperanza en el Señor. Es muy importante destacar que en cualquier circunstancia de la vida actuamos por fe. La verdad es que no tenemos certeza de si las cosas funcionarán o saldrán mal. Lo cierto es que no podemos tener la certeza y la seguridad acerca de nosotros mismos. Y tampoco podemos saber si el peligro nos alcanzará de repente. Así que nuestra actitud anterior hace la diferencia. Muchas personas, por ejemplo, son tan negativas que prácticamente terminan creando circunstancias problemáticas y tampoco podemos saber si el peligro nos alcanzará de repente. Así que nuestra actitud anterior hace la diferencia. Muchas personas, por ejemplo, son tan negativas que prácticamente terminan creando circunstancias problemáticas en función de su fe en el fracaso. Lo has oído bien. Ahí es donde la seguridad, el sentimiento de confianza profunda en Dios, es la verdadera comprobación de la fe de la persona que se relaciona con Dios. Es impresionante observar que personas que tienen, digamos, poca seguridad y razones para estar firmes, humanamente hablando, tienen tal confianza, fe y seguridad en Dios que lo manifiestan sin ni siquiera tener que decirlo. Por otra parte, personas que van siempre preocupadas, con mucha autoconfianza, dependientes apenas de sí mismas, son personas que terminan mostrando una fe en el fracaso, en la oscuridad, en lo que no va a salir bien, porque son personas que no experimentan la verdadera seguridad, que viene en un corazón que ve a Dios de manera especial. Siguiendo adelante, continuando, el Salmo 28 mostrará la misma idea de que Dios es la gran seguridad, pero lo hace pidiendo que Dios establezca la gran diferencia entre su siervo y entre aquel que practica el mal. El Salmo comienza clamando de manera impresionante. A ti clamo, Señor, roca mía, no te desentiendas de mí, porque si guardas silencio, ya puedo contarme entre los muertos. Oye mi voz suplicante, cuando a ti acudo en busca de ayuda, cuando tiendo los brazos hacia tu lugar santísimo. Querido amigo, observa la confianza de que Dios actuará de manera especial justo a partir del santuario. No me arrastres con los malvados, con los que hacen iniquidad, con los que hablan de paz con su prójimo, pero en su corazón albergan maldad. Págales conforme a sus obras, conforme a sus malas acciones. Págales conforme a las obras de sus manos. Dales su merecido. Bendito sea el Señor que ha oído mi voz suplicante, dice el versículo 6. Fíjate en la declaración de confianza. Es impresionante.

que la seguridad nunca está de más, principalmente cuando hablamos de la seguridad fundamentada en Dios. El Señor es mi fuerza y mi escudo, mi corazón en Él confía, de Él recibo ayuda. Mi corazón salta de alegría y con cánticos le daré gracias. El Señor es la fortaleza de su pueblo y un baluarte de salvación para su ungido. Y entonces llega la gran confianza final del Salmo 28, que es expresada pidiendo a Dios lo siguiente: salva a tu pueblo, bendice a tu heredad, y cual pastor guíalos por siempre. Dice el final del versículo 29. Por tanto, observamos la verdadera expresión de fe manifestada en el Salmo 28. Cuando se tiene esperanza verdadera en la seguridad que hay en Dios. Aquí terminamos nuestra reflexión sobre los Salmos 27 y 28, donde vemos la expresión de fe y confianza absoluta en Dios, una seguridad que no solamente nunca está de más, sino que es total. ¿Has experimentado esa confianza?

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0: Continuamos en nuestra Ruta 66. Como muchos ya sabrán, este es un programa original del profesor de Biblia Luis Sayao, producido por Radio Encuentro, Radio Transmundial en España, un espacio que ha sido traducido por Mateus Rodríguez y presentado y adaptado por el profesor de Biblia y comunicador Fernando Díaz Sarmiento. Después de escuchar la exposición y la reflexión sobre los Salmos 27 y 28, recuerda tú que nos oyes que puedes plantearnos tus preguntas o tus comentarios en el WhatsApp o Telegram 601-20-32-65 con el prefijo +34 desde fuera de España o bien en el correo electrónico info@radioencuentro.net. Vamos a avanzar aquí nuestro estudio bíblico sobre los Salmos 27 y 28. Después de haber escuchado la exposición, lo que toca ahora es responder a las preguntas. Estuve yo aquí observando la forma en que el salmista ora a Dios. ¿Está realmente orando o está hablando consigo mismo? Parece un comportamiento un tanto extraño, especialmente en el último versículo del Salmo 27.
2: Pues bien, Esperanza, eso llama a nuestra atención y hasta puede sonar extraño. Cuando él empieza el Salmo, él dice, «El Señor es mi luz, ¿a quién temeré? Es el baluarte de mi vida. ¿Quién podrá amedrentarme?». La verdad es que puede parecer un tanto extraño este lenguaje del Salmo. Algunos estudiosos lo definen como un soliloquio, es decir, el salmista habla consigo mismo y después parece estar orando. Una sola cosa le pido al Señor, y es lo único que persigo. ¿A quién se lo está diciendo? La verdad es que los que van por ahí hablando solos suelen ser considerados como locos. ¿Qué asunto es este? Podemos preguntarnos. Pero fíjate bien, esta podemos decir es una santa locura, porque hay una necesidad verdadera. Todas las personas necesitan hablar con ellas mismas. Hablamos con nosotros mismos en la almohada, por la noche. Por supuesto que alguien que grita sola sin sentido parece que no está, digamos, muy allá. Hay una diferencia clara entre una persona que dice cosas sin sentido y otra que tiene pensamientos sanos. Así que ese análisis hablando a solas está presente en muchos salmos y revela, de alguna forma, una saludable higiene mental y espiritual. ¿Qué tiene que ver con esa reflexión y conversación que acompaña también a la oración? Así que puede parecer extraño, diferente, incluso no muy bueno, pero podemos hablar a solas. Pero ojo, con cuidado y moderación, que si no, las cosas se complican.
0: Sí, creo que necesito hablar conmigo misma un poquito más.
2: A veces nos ayuda a entender mejor las cosas.
0: Ahora bien, este sentido de seguridad del que tanto se habla aquí parece buscarse en el santuario, en la casa del Señor, en presencia de Dios. En el versículo 4 parece que nos muestra esto de una manera clara. Entonces, ¿podemos concluir que en la iglesia yo me puedo quedar tranquila allí dentro porque precisamente allí dentro no puedo sufrir ningún daño, no me puede pasar nada malo?
2: Esa es una cuestión complicada. Pues, ¿qué idea tenemos en el Antiguo Testamento? La de que Dios está presente entre su pueblo en el tabernáculo, en el santuario, en el templo. Se trata de la idea de que allí es la morada, la casa de Dios. Pero la propia Biblia revelará poco a poco, de manera progresiva, que el Dios que creó el cielo y la tierra no se limita a un espacio geográfico. Y vemos que Israel después se confundió porque pensaba, por ejemplo,

0: nuestra seguridad está en el Señor, en la persona de Dios y no en un lugar específico. Es muy importante resaltar ese principio, especialmente en función de lo que nos es revelado después en el Nuevo Testamento.
1: Está bien, eso es mucho mejor. Y dado que Dios es nuestra seguridad, ¿significa esto que ya no tenemos que preocuparnos por nada? ¿Puedo dejar la puerta abierta por la noche, las ventanas y dormir y dejar mi vehículo abierto con las llaves adentro porque Dios es mi seguridad? ¿Es esto así?
0: De hecho, alguno podría incluso pensar en poner un letrero: ladrón, tú como en tu casa, Dios te atrapará después.
1: O no tocar. Esto pertenece a Cristo, propiedad de Jesús.
0: Sí, propiedad de Jesús. La verdad es que muchas personas exageran. A un conocido le robaron el automóvil y otra persona le dijo: mira, Dios te lo devolverá. Entonces le contestó: ¿pero cómo? No fue él quien me lo robó. ¿Cómo me lo devolverá? Así que podemos decir que algunas personas realmente se pasan, porque digamos que se van más allá de la realidad. Fíjate que estos salmos son davídicos y el propio David actuaba con estrategia. Él planificaba. Él era un maestro de la guerra. Él sabía cómo actuar. Una cosa no quita a la otra. El salmo está hablando de la seguridad, de la actitud interna, psicológica que tenemos con Dios. No se trata de ninguna invitación a tentar a Dios, a buscar hacer cosas absurdas, diciendo: Dios es mi seguridad, saltaré del 20º piso con una piedra atada a mi cuello y Dios me bendecirá porque con Él estoy seguro. No, para nada, eso es una locura. Nadie puede buscar querer meterse en situaciones incorrectas y después culpar a Dios por las pérdidas, por los problemas que se adueñan de su vida. La irresponsabilidad no tiene nada que ver con la expresión de fe. No confundamos ambas cosas, por favor.
1: Ahora, el Salmo 28, que también es parte de nuestro estudio de hoy, comienza llamando sordo a Dios. Señor, no me hagas oídos sordos, no te desatiendas de mí. Mira, Fernando, si le hablara así a mi padre o a mi madre, casi te digo que me tiraría de la oreja. ¿No es una irreverencia total por parte del salmista?
0: Pues bien, es verdad. Mira, de hecho, cuando uno lo lee, hasta puede extrañarse y decir: ¿cómo puede el salmista hablar de esa manera? De hecho, el salmista dice cosas muy directas que incluso nos hacen temblar al oír lo que dice. En la Nueva Versión Internacional es un, digamos, un poquito más suave. No te desentiendas de mí. Pero realmente, ¿qué significa eso? ¿Cómo podemos entender esa expresión? Esa actitud no es exactamente una falta de respeto, sino una percepción de que Dios es alguien muy cercano con quien tenemos la libertad de hablar y hacia quien sentimos una cercanía, un vínculo muy intenso, muy estrecho. Por eso el salmista habla con Dios con la sinceridad de un niño. Cuando un niño habla con un adulto, a veces el papá o la mamá se enfadan porque le expresa lo que existe en su corazón, sin reparo alguno. Mira, es mejor una actitud de ese tipo, con transparencia, con objetividad y con sinceridad, que la actitud religiosa, hipócrita, absolutamente formal, que no tiene un contenido normal ni transparente. La verdad es que Dios prefiere un trato de ese tipo, de esa clase, en vez de aquello que es apenas religiosidad falsa, mentirosa y engañadora. Aunque eso de cierta manera puede afectar nuestro ánimo, es interesante observar que esa actitud no es cuestionada ni criticada en el Salmo. Parece incluso que Dios deja la cosa a propósito, para ver quién es sincero y, por así decirlo, abrirá el corazón y dirá: escucha, si es así, ¿cómo es que pueden pasar estas cosas? Y entonces vemos quién está jugando limpio en la relación con Dios.
1: Dejé esta pregunta para el final porque es un poquito complicada. Está en el Salmo 27, al final del versículo 4. Dice: para contemplar la hermosura del Señor y para recrearme en su templo. ¿Cómo puedo entender este pasaje? Es un poco concreto, demasiado abstracto para mí.
0: Es verdad, es un texto un poco difícil de entender. Después de manifestar su seguridad absoluta, el salmista dice

0: que está interesado en buscar a Dios. ¿Pero qué quiere decir en verdad? Él quiere mudarse a la casa de Dios para tener esa relación profunda con Dios. ¿Qué es lo que pretende? Él quiere contemplar la belleza del Señor. ¿Pero qué belleza es esa? La palabra hebrea da una idea de una cosa agradable, que nos atrae. Parece que los estudiosos creen que puede ser una referencia a la propia belleza del templo. Pero creo que es difícil que se refiera a eso, y más bien se trate de aquello que nos atrae de Dios. Por eso un sentido de esa frase podría ser contemplar la bondad del Señor y buscar en el templo. Algunas versiones incluyen la palabra meditación, pero no es exactamente la palabra. El texto tiene que ver con buscar su orientación en su santo templo. El salmista está desesperado, ansioso por ir al templo para relacionarse con Dios, y él seguramente debe buscar la bondad y la orientación que solo viene de parte del Señor.
1: Pues Fernando, gracias por la explicación. Realmente eran salmos necesarios y muy saludables. Y para vosotros que nos seguís, permaneced atentos porque ahora viene la aplicación en nuestra ruta 66.
0: Hoy en nuestra ruta 66 has viajado con nosotros por los salmos 27 y 28. Donde hemos hablado sobre un tema muy actual. La seguridad no está de más. Y cuando hablamos de la seguridad de parte de Dios, no solo no está de más, sino que es seguridad máxima que nunca acabará. Pero ¿qué lección práctica descubrimos para nuestra vida diaria? La gran verdad es que la seguridad comprueba el que tiene verdadera confianza. El que cree, confía y se siente seguro. Ya habrás encontrado muchas personas pesimistas que enfatizan lo negativo y malo que pasará. Es impresionante observar que nadie irá muy lejos sin la verdadera expectativa de que Dios está en control de la situación. El salmista cree y confía, por eso siente la confianza. Recuerda, el sentimiento de seguridad solo viene con la verdadera confianza. Que Dios te ayude en ese camino y puedas experimentar verdadera seguridad.
1: Por hoy nos quedamos aquí en nuestra Ruta 66. Te esperamos para el próximo episodio de nuestra Ruta 66, aquí en esta misma emisora o en la plataforma de podcast. 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En las redes sociales nos encuentras como RTM Ruta 66. Si tienes comentarios e impresiones del programa, las puedes compartir con nosotros a través de un mensaje escrito o un mensaje de voz en el WhatsApp o Telegram 601 20 32 65 con el prefijo más 34 desde fuera de España. También lo puedes hacer usando el correo electrónico info@radioencuentro.net. Nos encantaría regalarte la guía comentario para que conozcas más a fondo la Biblia. Solicítala en las vías de contacto que te acabo de mencionar. Estuvo en la parte técnica Andrés Ocampo y te acompañó Esperanza Suárez. Nos vamos, pero contamos contigo en nuestra próxima y particular Ruta 66. Un camino abierto a la esperanza, un encuentro con el autor de la vida.
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0: Son las 10 de la noche, 53 minutos.
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1: Son las 11 de la noche. 3 minutos.

0: 9 minutos.
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0: Son las 11 de la noche. 29 minutos.
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hacia el placer. Para ellos las consecuencias no importan mientras terminen satisfechos. Prefieren trasnochar que dormir en paz y reconocen sus errores cuando no hay nada que hacer. Si tienes que elegir entre un fabuloso camino que termina en el infierno o una carretera angosta que termina en casa, no lo pienses. La vida es un lapso de tiempo. La eternidad es para siempre. Camina en la luz.

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novela, comienzas a enfocarte más en el drama cotidiano que tú protagonizas. ¿Qué pasaría si además de cuidar y criar te enfocas en inspirar y dar ejemplo? ¿Qué pasaría si te interesas por tu esposo un poco más que la vecina? ¿Qué pasaría si en lugar de quejarte de los tuyos, pones todo tu empeño en mejorar a tu familia? 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

Otra vez tu mamá amaneció deprimida. Lo sabes por su mal humor. En los próximos minutos, ella te va a decir algo fuerte y tendrás que elegir entre hacer su día peor o mejorar las cosas. 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
1: Tienen en común que ninguno disfruta la libertad. Podríamos afirmar también que las dos situaciones se habrían podido evitar obedeciendo máximas como ama a tu prójimo como a ti mismo y manténganse sobrios. La libertad es una parte fundamental del bienestar humano. La libertad es un regalo de Dios. Ni la prisión ni la adicción son parte del plan de Dios para tu vida.

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Espíritu de mi Padre está sobre mí, por cuanto me ha ungido para dar buenas nuevas a los pobres. Me ha enviado a sanar a los enfermos, a los quebrantados de corazón, a pregonar libertad a los cautivos, dar vista a los ciegos. De cierto os digo, todo cuanto pidiereis al Padre en mi nombre, os lo dará.

Hay quienes eligen el camino de su día en base a su ira. Para ellos, hacer que los demás paguen por sus propios errores es la regla, y la vergüenza una forma de vida. En su rencor, hacen cosas que merecen castigo y repudio, y usualmente terminan muy mal. Si tienes que elegir entre un camino satisfactorio que termina en el infierno o una carretera angosta que termina en casa, no lo pienses. La vida es un lapso de tiempo. La eternidad es para siempre.

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Fuera toda, toda. 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La eternidad es para siempre. 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
1: Sí, la tacita de porcelana. 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

Declaro con mi boca, como dice tu palabra, Señor, no te dejaré y no te desampararé. Así que declaro que tú estás aquí, Señor. Estás conmigo, con mi familia.

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0: Mira nuestro fiche de atrás. Bueno, nuestro fiche no. El con el que te conquisté.
1: Señor, reconocemos que solo tú eres santo. Y eres digno de ser alabado en gran manera. Es por eso que aquí estamos, Señor, para adorarte y pedirte que derrames de tu espíritu y que tu gloria llene ahora mismo.

0: tiene ahora mismo este lugar.
1: De otras especies. Lo interesante es que si decimos que el hombre viene del mono y que el proceso duró miles de años, deberían existir miles de fósiles de esas criaturas intermedias. 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Pero esas criaturas intermedias siguen sin aparecer. Pruebe con prueba.

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de mi Padre está sobre mí, por cuanto me ha ungido para dar buenas nuevas a los pobres. Me ha enviado a sanar a los enfermos, a los quebrantados de corazón, a pregonar libertad a los cautivos, dar vista a los ciegos. De cierto os digo, todo cuanto pidiereis al Padre en mi nombre, os lo dará.

tienen en común que ninguno disfruta la libertad. Podríamos afirmar también que las dos situaciones se habrían podido evitar obedeciendo máximas como ama a tu prójimo como a ti mismo y manténganse sobrios. La libertad es una parte fundamental del bienestar humano. La libertad es un regalo de Dios. Ni la prisión ni la adicción son parte del plan de Dios para tu vida.

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1: En base a su vida, para ellos hacer que los demás paguen por sus propios errores es la regla, y la vergüenza una forma de vida. En su rencor hacen cosas que merecen castigo y repudio, y usualmente terminan muy mal. Si tienes que elegir entre un camino satisfactorio que termina en el infierno o una carretera angosta que termina en casa, no lo pienses. La vida es un lapso de tiempo. La eternidad es para siempre.

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¿Te preocupas por mejorarlo? ¿Qué pasaría si en lugar de batir la puerta la abres y conversas? Si en lugar de levantarte de la mesa de mala gana, la próxima vez te preparas la comida. Si en lugar de decepcionarte y huir, recorres la milla extra y mejoras tu familia. Cuando sientes deseos de cambiar tu familia, lo mejor es hacer tu parte.

Iba eso otra vez. Desde Ecuador para el mundo. ¿Me copian? ¿Me copian?

conforme a ella. Provechoso, que causa beneficio o utilidad. 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

0: Siempre habrá una esperanza si ponemos nuestra confianza en el que todo lo puede. En el que todo lo puede.
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Otra vez sintiendo esta resignación, que a veces me frena, a veces me acelera, y que va jugando con mi corazón.

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es primaria o educación universitaria. 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

¿Y si en 6 días pudieras transformar un desafío clave de tu organización en una solución concreta junto a líderes internacionales? El Global Leader Institute abre su convocatoria para Innovation Summit Panguipulli 2026, una experiencia intensiva de colaboración, aprendizaje y desarrollo estratégico dirigida a personas y organizaciones que están construyendo impacto en el territorio. Durante 6 días, hasta 30 participantes seleccionados trabajarán directamente con un cohorte internacional de líderes en innovación en las artes. No es un seminario, no es solo capacitación, es un espacio de trabajo real donde tu organización será el centro. ¿Qué hace única esta experiencia? Trabajo uno a uno con expertos internacionales. Cada organización será emparejada con fellow del GLI para abordar desafíos reales. Metodología aplicada, desde diagnóstico hasta prototipado y validación de soluciones. Redes globales, conexión directa con una comunidad internacional de líderes culturales. Resultados concretos, aprendizaje de creación y desarrollo de proyecto con iniciativa de innovación, al igual que una red de contactos nacionales e internacionales para futuras colaboraciones. Certificación emitida por The Global Able Science Academy y la Orquesta de las Américas. Elige cómo vivir el Innovation Summit, 3 formas de participar, 6 días de inmersión total. Esto sin preocuparte por logística, este formato está diseñado para que te concentres al 100% en el proceso creativo y estratégico. Incluye alojamiento en hotel, habitación privada, alimentación completa, desayuno, almuerzo y cena, participación en todas las sesiones, certificación oficial, valor referencial 1.200.000 pesos, precio especial 650.000 pesos para los primeros 10 inscritos. Paquete 2, experiencia colaborativa, 6 días de trabajo y comunidad. Una opción pensada para quienes buscan una experiencia completa en un formato más compartido y accesible. Alojamiento en hostel, habitación compartida, alimentación, almuerzo y cena. Participación en todas las sesiones, certificación oficial, valor referencial 800 mil pesos, precio especial 400 mil pesos para los primeros 10 inscritos. El paquete 3, experiencia formativa, ideal para organizaciones locales que quieran sumarse al proceso metodológico y de aprendizaje, incluye participación en todas las sesiones de capacitación, no incluye alojamiento, alimentación, valor 60 mil pesos. Costo adicional o referencia si desean sumarse de alguna manera particular, algún almuerzo o cena, almuerzo 11 mil pesos, cena 17 mil pesos. Más que un programa, una inversión. Independiente del formato que se elija, se accede a metodología de innovación aplicada. Trabajo con expertos nacionales e internacionales. Beata Dubiel-Stavska de Polonia, Fernando Larraín de Chile, Bartek Stavsky de Polonia y Nahum Geb, Estados Unidos y Líbano. Desarrollo de soluciones reales para retos transversales, redes de colaboración de largo plazo. ¿Para quienes? Para organizaciones que tengan un proyecto activo y desafíos reales. Buscan crecer innovación, escalar el impacto, están dispuestos a trabajar intensamente durante una semana y querer conectar con redes internacionales. Esto será del 13 al 19 de junio en Panguipulli, región de Los Ríos. Los cupos son limitados, solo 30 cupos serán seleccionados. Esto es organizado por la Corporación de Amigos de Panguipulli, de adelanto, la Municipalidad de Panguipulli, la Corporación Regional de Desarrollo Productivo de Los Ríos y el Teatro Educativo de las Artes de Panguipulli, en colaboración con el Global Leader Institute, según se ha informado. Se conoció el recorte presupuestario que va a afectar al Hospital Pase Valdivia, principal recinto de alta complejidad de la región de Los Ríos y centro de referencia para miles de pacientes del sur austral de Chile. La polémica surge en medio del ajuste fiscal impulsado por el gobierno del presidente Kast, que contempla reducción de gasto en distintas áreas del Estado, incluyendo salud. Diversos gremios, entre ellos FEMPRUS, ya habían advertido sobre el impacto que estas medidas podrían generar en hospitales y programas públicos. El Hospital Pase Valdivia es el único hospital de alta complejidad de la región. Además, cumple funciones de referencia macrozonal en áreas como oncología, nefrología y trasplante, atendiendo una alta demanda de usuarios provenientes de distintas comunas del sur del país. Desde FEMPRUS, Hospital Base Valdivia, manifestaron públicamente su rechazo a los recortes presupuestarios, advirtiendo consecuencias para la atención y funcionamiento del sistema sanitario regional. Con el objetivo de seguir acercando la atención a clientes y clientas de sectores rurales de Saeza, durante mayo, nueva jornada de oficina en terreno se desarrollan en localidades de Liquiña y Coñaripe, en Panguipulli. El jueves 14 de mayo, en horas de la mañana, en dependencia de la Casa de Pueblo, hubo una reunión. En tanto, el miércoles 20 de mayo se efectuará una oficina en terreno en Coñaripe, entre 9:30 y 14 horas, en la sede comunitaria ubicada frente a la plaza de la localidad.
Desde la empresa explicaron que estas instancias permiten a vecinos y vecinas realizar consultas, gestionar trámite y recibir orientación relacionada con su servicio eléctrico, plataformas digitales, factibilidad, estado de proyecto, entre otros requerimientos. Buscamos mantener una atención cercana y directa con los usuarios y usuarias, especialmente en localidades donde muchas veces trasladarse resulta más complejo. Durante abril, realizamos una oficina en terreno en Liquiñe con una muy buena convocatoria, permitiendo que las personas resolvieran sus consultas y efectuaran distintos trámites de manera ágil y personalizada, comentó Marcelo Chávez, ejecutivo de SAES en Panguipulli. La iniciativa se ha desarrollado en distintos sectores de la región de Los Ríos, como Chaihuín en Corral, Puerto Fuy y Liquiñe en Panguipulli, Malalgo y Ailín en Lanco, además de Máfil, fortaleciendo el vínculo y la atención directa con las comunidades. Desde SAESA reiteran que ante consulta o requerimiento, los usuarios pueden comunicarse a través de la línea gratuita 800-600-801, la app SAESA, el sitio web SAESA y las redes sociales oficiales de la compañía.

Por segundo año consecutivo, Fungifest va a incorporar medidas de accesibilidad dirigida a personas autistas, neurodivergentes y con distintas necesidades de apoyo, dando continuidad a una línea de trabajo orientada a integrar apoyos sensoriales, comunicacionales y de orientación dentro de la experiencia del festival. Estas acciones buscan facilitar la participación y permanencia de las personas asistentes, considerando las características del entorno y las distintas formas de interacción con el espacio cultural y natural que propone el evento. Las acciones serán desarrolladas por la Corporación Antilén, organización de la región de Los Ríos, reconocida internacionalmente por sus iniciativas de accesibilidad para personas neurodivergentes y premiada por la Organización de Naciones Unidas ONU por su trabajo en inclusión y participación cultural. En esta nueva edición, las medidas contemplan un punto informativo de accesibilidad, una zona de descanso y regulación sensorial con apoyo profesional, además de guías y videos de anticipación que van a permitir a las personas asistentes conocer previamente los espacios, dinámicas y características del festival, favoreciendo una experiencia más segura, accesible y predecible. Asimismo, se va a desarrollar un taller situado a observación de hongos que va a permitir recorrer el parque en una ruta guiada para reconocer distintas especies, aprender sus nombres y conocer sus usos asociados a la alimentación, la medicina y el ecosistema. Bajo esta misma lógica de accesibilidad y participación inclusiva, la organización mantendrá el ingreso gratuito para menores de 18 años, personas mayores y personas con discapacidad, medida orientada a reducir barreras de acceso y facilitar la participación de distintos públicos en un espacio cultural y recreativo abierto a toda la comunidad. Desde Fungifest destacaron que estas acciones responden a una comprensión más profunda del vínculo existente entre turismo de interés especial y las comunidades neurodivergentes.

El reciente fin de semana, la ministra de Educación María Paz Arzola confirmó que el Mineduc analiza hacer una pausa en la implementación de los servicios locales de educación pública SLEP con el objetivo de evaluar cambios a esta política pública. A nivel regional, el traspaso ya se concretó en las comunas de la provincia de Valdivia a partir del 2025, pero aún queda pendiente el SLEP del Ranco, cuya implementación está programada para el 2028. En ese contexto, los alcaldes de la provincia manifestaron su respaldo a la postura del gobierno. Consultado al respecto, el alcalde de la Unión, Saturnino Quesada, señaló que como administración y como alcalde nuestra prioridad es la educación de niños, niñas y adolescentes de la Unión. Lo comento porque hemos visto diferentes problemas en regiones o territorios donde se ha implementado el SLEP. Mi prioridad es que la educación de nuestros niños esté en las mejores manos y no se aprenda sobre la marcha. No obstante, el jefe comunal igualmente expresó, dicho lo anterior y manteniendo la educación como prioridad para los municipios, es difícil responder a todas las necesidades de las comunidades educativas sin que se consideren más recursos. Es mejor que sea administrado por el Estado. Pero si no hay seguridad que se pueda garantizar hoy, debemos pensar y trabajar en continuar en la administración de los establecimientos educacionales de nuestra comuna. El alcalde Miguel Mesa comentó sobre el anuncio que, de acuerdo a la información que tenemos desde la Asociación de Municipalidades, en base a la implementación del SLEP en la provincia de Valdivia, entendemos que la experiencia no ha sido la mejor, ya que desde la puesta en marcha de estos servicios locales se han generado diversos problemas, incluso adicionales a los que ya tenía el sistema de educación municipal. Agregó. Por lo tanto, me imagino que eso ha permitido que las nuevas autoridades de gobierno estén revisando la implementación del resto de los servicios locales que aún no han sido traspasados para poder mejorar este proceso.

El Instituto Profesional IPG, sede Panguipulli, junto al Servicio de Impuestos Internos, realizaron el cierre oficial de la Operación Renta 2026, iniciativa que permitió atender gratuitamente a 173 contribuyentes de la comuna y también sus alrededores. La ceremonia se desarrolló en dependencias de la Oficina Municipal Omdel, contó con la presencia de la directora de IPG, sede Panguipulli, Elena Sabat Jara, el director regional del Servicio de Impuestos Internos, Hugo Brito Melgarejo, el administrador municipal, Cristian Núñez Morales, y el jefe de unidad local del Servicio de Impuestos Internos, Iván Oteiza Ibáñez. También participaron jefes de carrera, docentes, estudiantes y contribuyentes que fueron parte del proceso. Durante la actividad destacaron los resultados alcanzados por esta experiencia de docencia vinculada y aprendizaje. Servicio A+S desarrollado en el marco del convenio vigente entre IPG y el Servicio de Impuestos Internos. 10 estudiantes de la carrera de Ingeniería en Administración de Empresa participaron activamente en la atención de contribuyentes de primera y segunda categoría, aplicando conocimientos tributarios en lo que fue un contexto real. En la Carpa de la Ciencia del SEC se realizó una multitudinaria feria laboral organizada en conjunto por la sección de empleo de la Municipalidad de Valdivia, Alumni UACH y Cervecería Kunzmann. Fue una instancia en la que se ofertó aproximadamente 100 vacantes de 15 empresas que funcionan en Valdivia y la región de Los Ríos. La jornada además consideró el seminario Talento que se queda, Alianza por el Talento Regional, en el que diversos especialistas expusieron sobre materias relacionadas con la realidad laboral del territorio y diversas consideraciones al momento de buscar trabajo. Hemos puesto un foco especial en el empleo femenino, entendiendo que hoy las mujeres siguen enfrentando mayores dificultades de acceso al trabajo y por eso seguimos impulsando espacios de orientación, capacitación y vinculación laboral. Además, con la feria laboral ayudamos a generar conexiones entre quienes buscan empleo y las empresas. Eso es clave y forma parte del trabajo que venimos desarrollando hace tiempo para fortalecer la empleabilidad en Valdivia mediante distintas iniciativas y herramientas tecnológicas como la aplicación ValdiEmpleo, dijo la alcaldesa de Valdivia, Carla Atman. Una de las charlas del seminario fue Empleabilidad Práctica, cómo destacar en la búsqueda laboral, a cargo de la sección de empleo de la Municipalidad de Valdivia y de Cervecería Kunzmann. Estuvo enfocada en estrategias y herramientas para la búsqueda de empleo, además de recomendaciones para la elaboración del currículum vitae. Además de ser un espacio para entregar orientación laboral, el seminario consideró la participación del Observatorio Laboral Los Ríos con la presentación del Termómetro Laboral Los Ríos, correspondiente al trimestre enero-marzo 2026. Con una nueva intervención comunitaria realizada en la Plaza Juan Garland en Isla Teja y la instalación de dispositivos de televigilancia, continúa avanzando en el desarrollo del proyecto Luz, Cámara y Acción, iniciativa que busca fortalecer la seguridad y aumentar la sensación de resguardo en espacios públicos cercanos a establecimientos educacionales de Valdivia. La más reciente actividad se desarrolló junto a estudiantes de la Escuela Alemania y contempló una plantación comunitaria de plantas nativas en el entorno de la plaza, promoviendo el cuidado de los espacios públicos y la apropiación comunitaria de estos sectores, señalaron desde la municipalidad impulsora de la idea. Esta iniciativa se ejecuta en tres puntos de la comuna: la plaza ubicada en calle Brasil, cercana al Colegio Deportivo, la plaza emplazada en René Schneider con Micaela Cáceres, en las inmediaciones del Liceo Industrial y otros recintos educacionales, y la plaza Juan Garland, próxima a la Escuela Alemania. El proyecto considera tres líneas de acción complementarias: mejora en iluminación, instalación de cámara de televigilancia y actividad comunitaria orientada a fortalecer el vínculo entre vecinos, comunidades educativas y espacios públicos. En ese contexto ya se concretó la instalación de cámaras de seguridad en cada una de las plazas intervenidas, dispositivos que estarán conectados a la central de televigilancia municipal y que además incorporan focos LED de alta potencia para reforzar la iluminación de los sectores. Asimismo, en el entorno del Liceo Industrial anteriormente se desarrollaron acciones de mejoramiento de mobiliario urbano y seguridad vial, entre ellas el reforzamiento de pasos peatonales, demarcación preventiva y nueva señalética, además de actividad recreativa junto a estudiantes y comunidad educativa de dicho establecimiento y de la sala cuna al TUE. Iniciativas similares también se realizaron en Plaza Brasil con estudiantes del Colegio Deportivo, se indicó.
Detectives de la Brigada de Homicidio y de la Brigada Investigadora de Robo de la PDI Valdivia realizaron una jornada de capacitación dirigida a funcionarios de la Dirección de Seguridad Municipal de Valdivia con el objetivo de fortalecer conocimientos y herramientas prácticas para el abordaje de distintas situaciones delictuales y procedimientos en terreno. La instancia permitió entregar orientación técnica y criterio operativo relacionado con el trabajo investigativo.

procedimientos policiales. Desde la PDI, el prefecto David Villagrán, jefe de la Prefectura Provincial de Valdivia, destacó que este tipo de actividad forma parte del trabajo colaborativo que se mantiene con distintas entidades públicas buscando potenciar la preparación y profesionalización de los equipos municipales que cumplen funciones preventivas en la comuna. Esta noche a partir de las 20:30 horas el Club Deportivo Valdivia enfrentará a Español de Osorno en el Monumental María Gallardo en el primer partido de semifinales del Campeonato de Apertura de Liga Nacional de Básquetbol. La llave se va a definir al mejor de 5 partidos. En ese contexto, el segundo duelo será también en Osorno mañana, pero desde las 20 horas, mientras que el tercer duelo será en el Coliseo Municipal el miércoles 20 de mayo en horario por confirmar. En caso de ser necesario, el cuarto juego sería el jueves 21 en el principal recinto deportivo en Valdivia, mientras que un quinto definitivo encuentro sería en Osorno el domingo 24 de mayo. Cabe recordar que la otra semifinal en el sur la protagonizan Deporte Las Ánimas y Puerto Varas Básquet. Hasta el próximo domingo 17 de mayo se concentrará en el Centro Náutico de Alto Rendimiento Carnáutico de Valdivia el grupo de 16 deportistas juveniles de canotaje, 8 damas y 8 varones, que integran el programa de proyección al alto rendimiento del Instituto Nacional del Deporte. Desde las regiones de Atacama, Maule, Biobío y Araucanía, viajaron los jóvenes deportistas hasta la capital de Los Ríos con el objetivo de realizar trabajos técnicos en grupos, acondicionamiento físico general, evaluaciones físicas y fisiológicas, entre otras actividades en tierra y en agua. En este trabajo se encuentran acompañados por el cuerpo técnico y profesionales de Promesas Chile de nivel central y de la región de Los Ríos. Además, este periodo incluye charlas y talleres para este grupo enfocadas en temáticas como la beca, PRODAR, habilidad psicológica, planificación de carrera deportiva, ejercicios preventivos de kinesiología, nutrición y medicina deportiva. Todo lo anterior es complementado con el trabajo de entrenamiento en el río Calle Calle, dirigido por el Cuerpo Técnico Nacional. Al respecto, el seremi del deporte Roberto Burroch destacó la realización de este concentrado y manifestó que contar con deportistas juveniles de una disciplina que hoy no tiene presencia en la región, pero que podría comenzar a instalarse, es indudablemente una fuente de inspiración y motivación. Y agregó que como región tenemos infraestructura y equipo profesional para seguir recibiendo a deportistas de alto rendimiento y en proyección, por lo que el trabajo de esta semana en el Carnáutico es un ejemplo de cómo la coordinación con las organizaciones deportivas y nuestra cartera pueden beneficiar directamente a deportistas, en particular de especialidades náuticas. Cabe destacar que los deportistas que visitan la región tienen entre 13 y 16 años de edad y fueron seleccionados por la Federación Nacional de Canotaje. El grupo está integrado por Valentina Guerrero Aguilar, Matías Herrera Gallardo y Josefa Morales Olivares de la región de Atacama, Javier Bastías Ramos, Isidora Lara Yáñez, Alonso Leteret y Nostroza, Jan Mackenzie Sáez, Valentina Radonich López, Maximiliano Valdés y Fuente, Matías Valdés Roa y Fernanda Vázquez Valenzuela, que vienen de la región del Maule, Hans Araneda Segovia y Sofía Correa Toledo de la región del Biobío, además de Sofía Lago Castillo, Keynes Lins Quiñelén y Oliver Valdebenito Reyes de la región de la Araucanía. Durante la sesión de la Comisión de Obras Públicas del miércoles, los senadores de la región de Los Ríos, María José Gatica y Alfonso Durresti, solicitaron formalmente al director general de Obras Públicas, Joaquín Daga, y al director nacional de Vialidad, Jaime Huidobro, a agilizar los procesos de licitación de los contratos globales de caminos aún pendientes en la zona. Ambos parlamentarios advirtieron sobre la urgencia de concretar soluciones para las comunas y sectores rurales que dependen de estas obras de mantención. En la instancia plantearon que la extensión geográfica de la región y el actual deterioro de las rutas exigen una respuesta inmediata, ya que estos contratos son clave para la conectividad y la calidad de vida de cientos de familias. Específicamente, se solicitó acelerar la licitación de 10 contratos que actualmente siguen pendientes en la región de Los Ríos. El senador Durresti enfatizó que la medida es una solución directa para los vecinos. Apurar estos procesos es una urgencia para el bienestar de la comunidad por las características particulares de la región y el tránsito constante de los vecinos para hacer su vida cotidiana. Esperamos que la autoridad cumpla con el compromiso de atender esta solicitud con prontitud, concluyó.
Le cuento que la gimnasia rítmica de Valdivia sigue dando buenos resultados a nivel nacional y lo confirmó en el reciente selectivo clasificatorio desarrollado en el Centro de Entrenamiento

0: Olímpico CEO de Santiago, que entregó cupos para representar al país en el Campeonato Sudamericano de la Especialidad. Este se va a realizar entre el 1 y 7 de julio próximo en Asunción, Paraguay. En ese contexto, el conjunto Senior Elite del Club Gimnasia Rítmica Valdivia y el trío Senior Elite del Club Nova Stella lograron el anhelado boleto para el evento internacional, donde van a competir contra los mejores exponentes de la disciplina. Luego de meses de intenso trabajo, sacrificio y dedicación, las gimnastas valdivianas Paula Hernández, Amaral Andrade y Josefa González lograron este importante hito deportivo con un puntaje final de 19,10 en la modalidad tres balones. El entrenador Gustavo Cárcamo expresó su felicidad y destacó que tuvieron un entrenamiento marcado por la disciplina, la perseverancia y el compromiso absoluto de las gimnastas, quienes debieron equilibrar sus responsabilidades académicas y personales con largas horas de práctica. Así que nos alegramos por ellas. Por el delito de lesiones leves, carabineros de la subcomisaría de San José de la Mariquina detuvo a un adolescente de 17 años que participó en una agresión al interior del colegio Seminario San Fidel de esa comuna. La denuncia fue realizada por el inspector general del establecimiento, quien solicitó la presencia policial e informó que dos estudiantes se habían agredido mutuamente en el casino del recinto educacional. Según los primeros antecedentes recopilados en el lugar, ambos alumnos fueron separados y trasladados a distintas dependencias del establecimiento, mientras informaban a sus respectivos apoderados conforme a los protocolos internos del colegio. Los adolescentes involucrados de 17 y 14 años fueron derivados al Hospital Santa Elisa de esa comuna para la constatación de lesiones, donde se le diagnosticaron lesiones leves al menor de los escolares. Conforme a los antecedentes reunidos y por instrucción del Ministerio Público, Carabineros detuvo al mayor de los adolescentes por el delito de lesiones leves, siendo trasladado posteriormente a la unidad policial para continuar con el procedimiento de rigor. Los antecedentes del caso fueron remitidos al fiscal de flagrancia, quien impartió las instrucciones correspondientes. El subcomisario de Mariquina, capitán Gonzalo Salgado, reiteró el llamado a la comunidad educativa y a los apoderados a fortalecer el diálogo y la resolución pacífica de conflicto entre adolescentes, fomentando el respeto y la sana convivencia escolar. Asimismo, el oficial instó a denunciar oportunamente cualquier hecho de violencia a los equipos directivos o a carabineros con el fin de activar los protocolos de protección correspondiente y prevenir situaciones de mayor gravedad.
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0: Muy bien, estamos con importantes invitados en esta jornada a través de Radio Pilmaiquén en Valdivia, Radio Lanco FM en Lanco, San Sebastián de Panguipulli, Guam de Pirihueco, y también estamos con Río Bueno en esta jornada. Estamos con nuestro seremi del Quequilmor, a quien vamos a saludar en esta mañana. También estamos a través de nuestras redes sociales en el Facebook Live de Radio Pilmaiquén. ¿Cómo estás, seremi? Muy buenos días.
2: Buenos días, Cristian. Buenos días a todos los auditores de las radios que nos escuchan. Seremi Medio Ambiente de la región de Los Ríos. Y muy contento de ejercer este cargo en representación del gobierno del presidente José Antonio Kast, de la ministra Francisca Toledo y también de nuestra delegada presidencial Vicky Carrasco, en los temas tan relevantes de nuestra región que es el medio ambiente, la sustentabilidad, la biodiversidad y todo lo que tiene que ver con nuestro entorno.
0: Calidad de aire y plan de descontaminación. ¿Cómo se está trabajando Seremi este año en este tema tan importante?
2: Sí, sin duda que la calidad del aire y la descontaminación es un tema que nos afecta a todas las comunas de la región del Río y nos preocupan a los alcaldes, a los vecinos, a nosotros de aquí desde la Seremi. Pero en nuestra región hoy día estamos aplicando la descontaminación ambiental en solo en la comuna de Valdivia, dado que tenemos una norma que se llama que es una norma de zona saturada y también un plan de descontaminación como un instrumento de gestión ambiental. Entonces, nosotros dentro de este plan de descontaminación tenemos una época que se llama episodio de gestión de episodios críticos, así se llama, y comenzó el 1 de abril hasta el 30 de septiembre. En ese sentido, estamos trabajando con un equipo de profesionales que aprovecho de agradecerle y saludarlo, bien preparado, con experiencia en los temas, que durante estos meses se va a hacer distintas tareas como sabiendo que aumenta el uso de la leña en la calefacción también, y eso hace la emisión de material particulado. Estamos haciendo distintas acciones como, primero, incentivando, educando a las personas a generar menos, obviamente, contaminación en el aire, tenemos el plan que ahí te vamos a comentar de recambio de calefactores también, y también lo principal que nuestro objetivo es prohibir que las personas se calefaccionen, que a veces se malinterpreta, por el contrario, nosotros lo queremos es que asegurar que el calor que tengan a nuestros vecinos y los residuos de ese de emisiones no enfermen a nuestros vecinos, porque se puede transformar después en un tema de salud pública. Entonces, nosotros pensando en la calidad de vida y en la salud de ellos, tenemos este plan de descontaminación de Valdivia, que parte con este episodio de gestión, este periodo de episodio de gestión crítica del 1 de abril al 30 de septiembre, con varias medidas que se van tomando en nuestra comuna de Valdivia.
0: Nosotros lo sabemos porque el año pasado estuvimos ahí en la campaña de discusión sobre los días que había restricción, pero para la gente que no lo sabe, ¿cómo hoy día un vecino sabe si hay restricción para el uso de la estufa? ¿A través de qué canales?
2: Mira, es bien sencillo. Existen distintos canales, redes sociales, medios de comunicación como ustedes, que hay, van a haber campañas también informativas al respecto, pero la vía más fácil hoy día es la plataforma que tenemos a través de nuestras redes, nuestro sitio web ministerial y también redes sociales, que nos va a señalar cuándo, qué tipo de calidad del aire está, si es bueno, si es regular, si hay alerta, si hay preemergencia o emergencia. Y especialmente aquellos días que tengamos preemergencia y emergencia, se van a establecer cuáles van a ser las restricciones específicas para el uso de esto de humo en distintos polígonos de la ciudad. La ciudad está dividida en dos polígonos, entonces va a haber una alteración de un polígono por día en cuanto tengamos estas preemergencia y emergencia. Y por eso es importante que las personas se puedan informar a través de todos los canales. Nosotros estamos haciendo la mayor posibilidad de llegar a través de todos los medios de comunicación, y también para evitar sanciones que puedan resultar de una fiscalización que haga, por un lado, la Seremi de Salud y también la Superintendencia de Medio Ambiente cuando se refiere a industria, al sector industrial.
0: Recordamos que estamos conversando con el Seremi de Medio Ambiente, Enrique Gilmore, a través de Radio Pilmequén y todas las emisoras conectadas. Seremi, mucha gente hoy día dice, claro, la leña seca es muy cara, leña certificada, pero cuando uno compra esa leña húmeda, al final hay poco calor y mayor contaminación. ¿Qué mensaje le podemos dar a esas familias?
2: Mire, más que un gasto, hay que entender que la leña seca es una inversión en eficiencia. O sea, mantengamos leña seca, nuestra casa se va a calefaccionar mejor, porque la leña húmeda no calienta, solo genera vapor y humo, y lo que daña finalmente es el calefactor y contamina también el ambiente. Entonces, lo importante es ocupar leña seca, que tenga una humedad menor al 25%, eso va a ser un ahorro al final del día a las familias, porque va a ser más eficiente, sin duda, la calefacción, y va a proteger lo más importante, que es la salud de nosotros, de nuestros adultos mayores, de nuestros niños, de los adultos en general. Usted sabe que en esta época las enfermedades respiratorias también llegan y tienen mucho que ver con estos episodios de emergencia y preemergencia. O sea, entonces, si no somos preventivos como comuna, vamos a terminar también episodios no solamente de contaminación atmosférica, también va a afectar la salud de las personas, que eso es lo que tratamos de evitar. Y ha sido una política muy efectiva desde el año 2017 que se implementa, y ha tenido reducciones realmente notables en los años, y eso también ha disminuido los días con emergencia o preemergencia, ha disminuido la cantidad de horas de exposición. O sea, de repente ha sido una política muy eficiente, y eso también se agradece a los vecinos de la comuna de Valdivia, que han colaborado con estas medidas restrictivas, que a veces puede ser que no nos gusten o que no se entiendan, pero la idea finalmente es que va en beneficio sí de la salud de las personas.
0: Le pregunto por la Unión, porque el año pasado también la Unión se incorporaba también a este nivel de control de emisión de calidad del aire. ¿Cómo está la situación considerando que estamos saliendo en una radio de Río Bueno también?
2: Sí, mire, el tema de la Unión es un tema que claro, no va al mismo ritmo de Valdivia porque inició posterior, y para poder tener un plan de descontaminación previamente tenemos que tener una norma de decretar una zona como saturada, y para eso hay que tener mediciones. Hoy día estamos en la etapa de mediciones, que se demoran uno, dos, tres años aproximadamente, y con esos resultados validados por la autoridad también ambiental fiscalizadora, que es la Superintendencia de Medio Ambiente, se puede ya emitir una norma que permita luego tener un plan de descontaminación. Nosotros estamos trabajando para ello. Hoy día claramente no va al mismo nivel, sin duda que el tema de la Unión es complejo. Nosotros colaboramos con información, recomendaciones, no podemos prohibir porque no existe una norma que lo prohíba. Hay que ser súper serio ahí, porque usted sabe que la normativa ambiental es súper exigente también en algunas materias, y para poder restringir ciertas libertades como poder calefaccionarse u otro, también se requiere de una normativa que lo permita. Entonces, como no existe un plan de descontaminación, pero una norma de zona saturada, y tampoco un plan de descontaminación como dentro de la normativa, no podemos eso. Pero sí podemos recomendar, y así claro, lo hacemos constantemente colaborando al municipio de la Unión.
0: Estamos conversando con el Seremi Medio Ambiente, Enrique Gilmore, a través de nuestras emisoras en esta jornada. Seremi, algo bien importante también, el recambio de calefactores. Escucha que es importante dejar de lado esas combustiones que contaminan por un aire acondicionado, por ejemplo, una estufa pellet. ¿Cómo participar al respecto?
2: Sí, mira, este programa de recambio de calefactores es un programa maravilloso que lleva muchos años y ha sido bastante eficiente también y con buenos resultados, buenos números a nivel regional. De hecho, nuestra región se ha destacado a nivel nacional en esos temas y eso también saludar a los equipos que trabajan en el recambio de calefactores que día a día están preocupados de este tema. Nosotros tenemos este plan que, de hecho, se hizo una segunda apertura que hoy día está en proceso, que se pueden inscribir las personas hasta el 24 de mayo a través del sitio web de las redes sociales. Aparece nuestro sitio web de recambio de calefactores, que es una plataforma del Ministerio de Medio Ambiente donde se pueden registrar cada una de las personas o ir presencialmente a la Seremía de Medio Ambiente en Carlos Banter 466, ahí cerca de donde está el hotel Diego Almagro por atrás. Ahí mismo está la Seremía de Medio Ambiente y pueden también inscribirse presencialmente. A ver, lo que hay que tener claro que lo que se hace acá no es una ayuda social, es una ayuda ambiental. Por lo cual, cuando se hace el recambio, efectivamente uno tiene que retirar el calefactor antiguo. Y porque eso se destruye después, se transforma se valoriza, se transforma en otro producto, pero no se puede reutilizar, porque lo que buscamos es evitar que se siga contaminando. Entonces se recambia con un calefactor a pellet, que es más eficiente, no contamina, contamina menos, y también el calefactor de aire acondicionado también, que es la otra alternativa.
0: Ok, y un aire acondicionado hoy por hoy de los inverters que están entregando tienen un valor entre 600 y 700 mil pesos y hay que pagar solamente 100 mil pesos.
2: Exacto.
0: Es un verdadero regalo.
2: Sí, prácticamente un verdadero aporte que hace el Ministerio del Medio Ambiente en ese sentido, y estamos muy contentos porque es una política que se está reimpulsando en este gobierno del presidente José Antonio Kast, porque encontramos que había estado un poco a la baja a nivel nacional y queremos reimpulsarla porque creemos que es donde realmente se ve gestión ambiental.
0: Perfecto. Vamos a hablar, Seremi, recordad que estamos con Nicky Gilmour, Seremi Medio Ambiente, de la economía circular. Se habla mucho de esta ley REP o ley de reciclaje. ¿Cómo aterriza esto en el día a día de un habitante de la región de Los Ríos?
2: Ahora, maravilloso porque vamos a hablar de temas regionales. Vamos a descentralizar un poco la materia ambiental saliendo de Valdivia, que una de las cosas que me di cuenta cuando asumí, que lo había visto desde antes, es que las decisiones o quizá alguna gestión ambiental se centraban solamente en la capital regional y muy poco llegaba a las comunas, y eso también lo he podido levantar con los requerimientos de los alcaldes. Yo me he juntado con varios alcaldes, que aprovecho a saludar, de las comunas, me faltan algunos todavía, y ellos me han dicho que se ve que las decisiones en materia ambiental se quedan o en Valdivia o simplemente no llegan a las comunas, y eso vamos a empujar desde este gobierno del presidente José Antonio Kast, porque ha sido una instrucción de también y es parte de nuestro mandato como ministerio, de nuestra ministra, de que tenemos que apuntar al desarrollo sustentable y tenerlo como norte, pero poniendo siempre el centro de las personas, y el centro de las personas no solamente está en Valdivia, sino que en toda la región. Bueno, la ley REP es un tema que es fascinante, es un tema que tiene que ver con gestión de residuos, y sin duda es un tema muy, muy relevante para nuestra región. Sabemos cómo estamos en situación de residuos. Y se llama ley REP porque se denomina ley extendida del productor, que en simple lo que viene a hacer es que quien contamina se haga cargo de los de residuos que genera su producto. O sea, si un productor de envases, de embalaje, de alguna botella o de latas, produce una bebida, nosotros conocemos distintos, no voy a decir marca, pero conocemos distintos productos, bueno, esos envases tienen que hacerse cargo quienes lo producen, no el consumidor, no los vecinos, no las municipalidades. Entonces, eso es lo que lleva adelante esta ley extendida extendida del productor. ¿Y cómo lo estamos traduciendo en nuestra región? Bueno, estamos trabajando con las comunas, con cada uno de los territorios de nuestra región de Los Ríos, y vamos a avanzar en establecer puntos de recolección, convenios con los municipios. Estamos trabajando en un proyecto muy lindo de poder tener puntos de reciclaje, de colaborar con el reciclaje comunal. Hay que entender que ya el residuo que se genera no hay que considerarlo como una basura, sino hay que considerarlo también como un recurso dentro de una cadena de valor, donde se puede reutilizar, se puede utilizar para generar otros bienes. Yo me acuerdo una vez vi un video, en un momento, en donde botellas de bebida se llenaban con tierra y se transformaban también en ladrillos para una construcción, obviamente de envase, para construir viviendas en sectores donde así lo permitía. O sea, permite generar otro uso, y eso la idea es de generar con residuo. Entonces, Nosotros como ministerio estamos enfocados porque creemos que la gestión de residuos es clave, y es clave la unión entre el sector público y el sector privado en el trabajo de esta materia, y es clave colaborar a nuestros alcaldes porque ellos son finalmente los que hoy día tienen dentro de sus obligaciones que hacerse cargo de la basura, de los residuos en cada una de sus comunas.
3: Ahora, ¿cuál es el rol de los municipios, si podemos profundizar en este tema, en este nuevo esquema, considerando que nos escuchan en Lanco, en Panguipulli, en Río Bueno y otras comunas también?
2: Bien, los municipios son aliados estratégicos, y eso hay que tener claro, que cada uno de ellos tiene este rol de tener que hacerse cargo de sus residuos en la comuna, pero nosotros como Ministerio del Medio Ambiente queremos colaborar con ellos, porque sabemos que es una tarea difícil y que tiene que de alguna manera poder colaborar con educación ambiental para que la ciudadanía genere menos residuos, conectarse con otros municipios para hacer quizás puntos limpios o plantas de reciclaje bicomunal, descentralizar la gestión del residuo, no centralizarlo solo en Valdivia, no tener que traer los residuos acá a Morrompuy u otro lugar, que sin duda es un tema. El tema Morrompuy es un temazo que también tenemos a la vista y no tenemos que dejarlo de lado, tenemos que estar muy pendiente, y sin duda que es un tema que tenemos que, bueno, entonces la gestión de residuos con los municipios va a ser clave cuando nosotros nos acerquemos a ellos, implementemos este trabajo de la ley REP. Hoy día estamos en la semana del reciclaje, hay muchas comunas que están haciendo actividades que tienen con residuos. Mañana Lanco, en Maralhue, tiene una actividad de reciclaje.
3: Mañana,
2: de hecho, aprovecho de pasar el dato, por aquí traigo la invitación, que es mañana, es la Feria del Reciclaje, un poquito de Caleta, 2026, que está en apoyo también con el Ministerio del Medio Ambiente, y se va a realizar mañana 15 exactamente, entre las 11 y las 12 horas, en la Plaza de Maralhue, en Lanco. Bien. Así que espero estar presente también. Mi idea es poder acompañar al alcalde Lanco y a los vecinos de Maralhue en esa feria del reciclaje, que sin duda es un aporte a la comuna de Lanco y a la región del río. Estas actividades son las finalmente que reducen la cantidad de residuos que van a llegar a su disposición final, que es lo que nosotros tratamos de evitar, de que tengamos que terminar todo en un vertedero que hoy día está complejo y que no sabemos respecto a su futuro. Sin duda, una de las cosas que, Cristian, perdón, una de las cosas que cuando llegué al municipio, perdón, cuando llegué a la Serenía, tanto hablando de municipios, cuando llegué a la Serenía, me empecé a interiorizar y tengo, hay muchas dudas, muchas inquietudes respecto de qué va a ocurrir con Morrompuy, que es un tema no fácil, que a todos los alcaldes sin duda les importa tener información clara, y por nosotros como ministerio estamos también tratando de revisar ¿qué barrió? ¿Qué pasó? ¿Qué ha pasado con ello el último tiempo? ¿Y cómo nos enfrentamos a futuro con esto? Porque el 2028 tiene una fecha clara y estamos a la vuelta de la esquina.
3: Estamos conversando con el señor de Medio Ambiente, Enrique Gilmour, a través de Radio Creación de Río Bueno, Radio Lanco FM Lanco, San Sebastián de Panguipulli, Guaum de Pirihueco. Seremi, hablemos de institucionalidad ambiental. La ministra Toledo habló en Toronto de reducir tiempos. ¿Eso qué significa hoy para nuestra región?
2: Bueno, eso, en una palabra, significa reducir la ineficiencia administrativa, reducir los tiempos, pero no quiere decir que vamos a reducir el rigor técnico. Si hay que, tenemos un buen proyecto con un buen diseño, ese buen proyecto tiene que cumplir y respetar la normativa ambiental. Entonces, reducir la ineficiencia no quiere decir que vamos a ver proyectos y no les vamos a exigir lo que la ley exige, por el contrario, hay que ser muy rigurosos con exigencia ambiental, no solamente la evaluación ambiental, sino que todo lo que tenga que ver con gestión. Todo lo que tenga que ver con gestión a nivel local, también hay que cumplir la normativa. Y eso también va de la mano con los municipios, que también tienen muchas materias que tienen que cumplir como gobiernos locales. Pero bien, respecto a ello, lo que tenemos que, el tema de la institucionalidad, no podemos esperar meses, años, para una firma. O sea, no hemos encontrado con proyectos que estaban trabados justamente por ineficiencia administrativa. Y lo hemos visto el último tiempo, que lo que se demoraban por lo menos 12 meses, 15 meses en que se reuniera, por ejemplo, el comité de ministros, ya llevamos 3 sesiones o 4 sesiones donde se han aprobado proyectos de inversión con mucha inversión a nuestro país y que la generación de mucho empleo también. Eso es una eficiencia administrativa, Eso es reducir los tiempos, y ese es el mandato de nuestro presidente José Antonio Kast, que tenemos que atraer inversión, tenemos que generar trabajo para la comunidad, pero sin descuidar el rigor técnico que tenemos que tener en el cumplimiento de la normativa ambiental.
3: Se mencionó que se han destrabado 9,000 millones de dólares en inversiones. ¿Hay algo de eso para la región de Los Ríos?
2: Bien, lo más importante para la región de Los Ríos y para el país es la señal de confianza que debe existir para todo. ¿Ah? Y eso se va a traducir en nuestra región, en que los titulares de proyectos, público o privado, porque no solamente los privados son los que presentan proyectos de evaluación, también los servicios públicos, saben que hoy día el Estado va a responder en corto plazo. ¿Ah? Lo que quizás se demoraban antes meses, puede demorarse 15 días en su tramitación administrativa. ¿Eso qué va a hacer? Va a activar el empleo, va a activar la economía local, porque va asociado a todo lo que tiene que ver con la economía local también. No solamente las grandes inversiones, promueve todo un ecosistema económico también que muy relevante, pero con los estándares de sustentabilidad modernos también. O sea, también, como digo, siempre cumpliendo con la normativa ambiental. Y recientemente se aprobó, por ejemplo, en la COEVA, se aprobó recién, tuvimos una aprobación con la Comisión de Evaluación Ambiental, donde se aprobó una inversión para nuestra región, que sin duda es un avance. ¿Sí? Entonces, eso se traduce finalmente. Mayor confianza, certeza jurídica, pero también se traduce en mayor inversión local, movimiento de la economía local, y también mayor empleo para nuestros vecinos de la región de Los Ríos.
3: Señor Gilmore, ¿cómo ayuda el nuevo SBAP, que es el Servicio de Biodiversidad, a esta agenda de crecimiento?
2: Bueno, el SBAP, Servicio de Biodiversidad y Áreas Protegidas, es un servicio que se crea recién el año pasado, si bien viene a discusión hace mucho tiempo, y lo que viene a completar es el brazo que nos faltaba en el Ministerio de Medio Ambiente, que tiene que ver con el cuidado de nuestra naturaleza. Entonces, tener en ese servicio toda la normativa, toda la fiscalización, toda la administración, de la naturaleza, de la biodiversidad que tenemos hoy día, es clave para la evaluación ambiental, es clave para el desarrollo también de nuestra región, y también, como digo, para la protección de nuestro cuidado de la naturaleza y protección del medio ambiente. El SBAP es una institución que va a ser fuerte, va a ser más claro en cuanto a la fiscalización también, y también va a haber claridad en las reglas del juego que tenga que ver con las áreas protegidas y con lo de la biodiversidad. Entonces, se van a saber de antes cuáles van a ser estas exigencias que van a requerir a veces los proyectos en materia de biodiversidad. Por eso es clave que hoy día, como respuesta a todo esto, es que para nuestro país la sustentabilidad nuevamente es el mejor aliado en la seguridad jurídica. Si se cumple con la normativa ambiental, se cumple con la normativa de biodiversidad, cualquier proyecto que cumpla con ello y tenga un buen diseño va a tener posibilidad de avanzar y poder ser una buena inversión para nuestra región, nuestro país.
3: Seremi, finalmente para terminar, ¿cuál es la principal meta de su gestión para este año en nuestra región?
2: La primera y gran meta, aprovechando que estamos en esta radio que nos escuchamos en todas las comunas, es descentralizar la gestión ambiental y la política ambiental, en este caso del Ministerio de Medio Ambiente. Poder colaborar con los municipios en su gestión ambiental, en sus gestiones de residuos, que es clave, darle un empuje desde el ministerio, articular con el gobierno regional, con otras entidades del sector público y también del sector privado, para que todo esto se transforme en una cadena virtuosa de puras buenas noticias para nuestros vecinos. Al final es eso, es como los actores públicos, los actores privados, a través del cumplimiento de las políticas ambientales, de la normativa ambiental, y también en conjunto con la comunidad, podamos adelante cuidar nuestro medio ambiente, proteger nuestra naturaleza y también tener un gran gestión, de este caso, de residuos, que es clave para cada una de nuestras comunas.
3: Seremi, queremos agradecer el hecho que se acerque a estos medios que cubren gran parte de la región de Los Ríos, desearle mucho éxito en su gestión. Sabemos de su tremenda capacidad profesional y esperamos que le siga yendo tan bien como hasta ahora en cada una de las labores que ha desempeñado en cargos tan importantes aquí en la región de Los Ríos.
2: Sí, muchas gracias, Cristian, y agradezco este espacio, esta oportunidad de estar aquí en Radio Pilmaquén y las radios que nos escuchan. Es mi primera entrevista radial ya.
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0: 2 de la tarde, 6 minutos.
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0: 2:36.
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0: 2:44 PM.
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¿Cómo están? Bienvenidos en este 14 de mayo, jueves, para acompañarles a través de nuestras emisoras con muy buena música, a través de Radio Pilmaiquén en Valdivia, Radio Lanco FM y conectados también a esta hora con Radio Creación de Río Bueno. Juntos nos vamos a quedar, como es habitual, en estos próximos minutos para compartir estas canciones.

Vemos cómo se viene el clima para mañana viernes en Valdivia. Vamos a tener una mínima de 5 grados y una máxima de 13 grados. Nubes y claros variando a soleado mañana viernes en Valdivia. Así se está anunciando el clima. Vamos a revisar a continuación el clima en Lanco para mañana. Mañana viernes 15 de mayo. En Lanco se espera una mínima de 3 grados, una máxima de 12. Cielo cubierto y nubes y claros en la tarde. Finalmente vamos a ver el clima en Río Bueno, cómo se presenta también el día de mañana. Irnos preparando ya para el inicio del fin de semana. Para mañana 15 de mayo se espera una mínima de 5 grados, una máxima de 11, parcialmente nuboso gran parte del día. Sigamos juntos disfrutando y compartiendo nuestra música.

Les cuento que por primera vez en su historia, Iquique será sede de una fecha del circuito 5150 Triatlón, competencia que forma parte de la licencia internacional Ironman y que va a reunir atletas nacionales e internacionales en una prueba de distancia olímpica que va a posicionar la Tierra de Campeones en el calendario mundial de la disciplina. La carrera se va a disputar el domingo 28 de junio y contempla un recorrido de 1500 metros de natación en Cabancha, una de las tres playas del país con certificación Blue Flag. 40 kilómetros de ciclismo por las rutas costeras del desierto de Tarapacá y 10K de trote por la costanera de la ciudad. Sin duda, bastante interesante lo que se va a vivir allí en Iquique. Sigamos juntos en esta jornada de jueves.

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1: Le cuento que se supo que Dalma y Yanina Maradona, dos de las hijas de Diego Armando Maradona, demandaron por daños y prejuicios a Julieta McIntosh, la jueza que en mayo del 2025 ocasionó la anulación del primer juicio por la muerte del astro, tras conocerse que trabajaba en un documental no autorizado sobre el caso. En la demanda, presentada a mediados del mes pasado, pero difundida recién esta semana por la prensa local, fue confirmada a EFE la información por uno de los abogados de las hijas del exfutbolista, que reclaman a McIntosh una indemnización de 300 millones de pesos argentinos, algo así como 189 millones de pesos chilenos. Tenemos interés legítimo, directo, por el daño moral sufrido ante la afectación de la memoria, honor y derecho a un juicio justo de nuestro padre, que fue frustrado por el inescrupuloso obrar de la juez destituida Julieta McIntosh, aseguraron las demandantes, según un documento judicial citado por el diario Clarín. Son informaciones que vamos destacando para ustedes aquí, a esta hora, en Radio Lanco, Radio Pilmaiquén y Radio Creación de Río Bueno. Dale, nene.

Lo estamos acompañando en la jornada de este día, jueves 14 de mayo, a través de Radio Pilmaiquén en Valdivia, Radio Lanco FM en Lanco y Creación en Río Bueno. Vamos a revisar algunas noticias. Se supo ayer que un sindicato de la mina Centinela de los Lucich abre la posibilidad de huelga y negociación colectiva. Uno de los yacimientos del brazo minero del grupo Lucich podría enfrentar próximamente una huelga. Se trata de la minera Centinela de Antofagasta Minerals, donde su sindicato de supervisiones dio el visto bueno a la huelga en una votación donde participaron 702 personas y que presentó un 77,21% a la medida legal. Todo esto en el contexto de una negociación colectiva con el empleador. Desde el sindicato sostuvieron, mediante un comunicado emitido el martes, que ahora esperan que la empresa entregue respuestas positivas a los relevantes temas planteados que se encuentran pendientes. Así señalaron que la minera tiene hasta el próximo lunes 18 de mayo para solicitar la mediación ante la Inspección del Trabajo. Continuamos con buena música junto a ustedes en este jueves.

Se hizo un estudio sobre cuáles son los mejores y peores negocios para emprender en Chile este 2026, según un experto. Bueno, y no son pocas las veces que un emprendimiento no logra pasar del primer año de vida. Solo el 2025 se registraron más de 220.000 nuevas sociedades, pero también un récord de quiebra y liquidación, especialmente en lo que es comercio y construcción. Hay ciertos rubros donde existe un mayor potencial de éxito que en otros, ¿ah? Bueno, esto depende de factores como la planificación financiera, la capacidad de adaptación al mercado, el conocimiento de rubro y la diferenciación frente a la competencia. Los cinco negocios con más potencial de éxito: servicio tecnológico y software para pymes. Dicen que es bueno. Las energías renovables y eficiencia energética también. Servicios ligados a la minería y al litio. Negocios relacionados con mascotas, que también dice que va bien, como hoteles, grooming, alimentación premium, etcétera. Y educación online y reconversión laboral también dicen que son buenos. ¿Cuáles son los cinco negocios con mayor riesgo de fracaso? Restaurant y cafeterías tradicionales, tiendas físicas de retail sin diferenciación, construcción e inmobiliarias pequeñas, importación de productos genéricos y negocio basado en modas virales. Bueno, esto del asunto de las redes sociales, dentro de poquito ya va a colapsar porque hoy día se presta para todo, así que trate de no invertir en eso. Vamos a la música para seguir junto a ustedes en esta jornada.

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1: Horas, 58 minutos.
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3: A 3 años de la entrada en vigencia de la ley 21.565 de reparación a víctimas de femicidio y sus familias, el Estado ha otorgado a través del Servicio Nacional de la Mujer y la Equidad de Género Cernameg 221 pensiones a niños, niñas y adolescentes cuyas madres fueron víctimas del femicidio consumado o suicidio femicida, 13 de ellas en Los Ríos. La ministra de la Mujer y la Equidad de Género, Judith Marín, destacó el alcance de esta política, señalando que la violencia contra las mujeres no solo afecta a quienes la viven directamente, sino que también impacta profundamente a sus entornos y a sus familias. Esta normativa permite reparar en parte algo que es irreparable, entregando protección y mayor seguridad a niñas, niños y también adolescentes. Desde la región de Los Ríos, la Seremi de la Mujer y Equidad de Género, Oriette Montesino, señaló que esta política pública busca proteger y reparar a las víctimas indirectas de la violencia de género, como lo son los hijos e hijas de madres que han sufrido la violencia en su expresión más extrema, el femicidio y el suicidio femicida. Como gobierno, la seguridad de las mujeres y sus hijos es primordial. Asimismo, la Seremi Montesino explicó, la ley de reparación estableció un sistema de protección integral para hijos e hijas de víctimas de femicidio que en la región ha entregado justicia y reparación a 13 niños, niñas y adolescentes. Además, esta ley garantiza acceso preferente al sistema de protección social del Estado y fuero laboral por un año para mujeres sobrevivientes de femicidio frustrado o tentado. La directora regional del Servicio Nacional de la Mujer y Equidad de Género, Loreto Cerda, agregó, nuestro compromiso es acompañar a las víctimas indirectas, especialmente a niños, niñas y adolescentes, garantizando el acceso a medidas concretas de apoyo y reparación. Una de ellas es la pensión mensual destinada a hijos e hijas menores de 18 años de víctima de femicidio o suicidio, femicida consumado, beneficio que busca entregar una respuesta del Estado frente a las consecuencias sociales y económicas que dejan estas violencias extremas. En la región de Los Ríos, desde la entrada en vigencia de esta ley, en mayo del 2023 ya se han otorgado 13 pensiones de reparación, lo que refleja el trabajo articulado para asegurar que las familias conozcan y puedan acceder a este derecho.
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0: 16 horas, 7 minutos.
1: En el mundo de la farándula chilena, le voy a contar que el polémico paso de Cata Vallejos por el concurso Miss Universo La Reina Chile sumó un nuevo capítulo ayer, luego que el director comunal del certamen, Eric Garrido, se querellara contra el influencer por apropiación indebida de bienes. En la querella criminal se afirma que Vallejo se apropió de diversos bienes que fueron entregados durante su participación en el certamen. Cabe recordar que la modelo fue destituida del concurso de belleza a fines de abril. De acuerdo a los organizadores, la decisión fue adoptada en conformidad al contrato vigente debido a incumplimientos de obligaciones fundamentales asociadas al rol, especialmente esto en materia de conductas respecto hacia la organización y cumplimiento de compromisos adquiridos. Explicaron esto en un comunicado. ¿Con qué es lo que se quedó Cata Vallejo, según lo que dicen? Un vestido de gala evaluado en 1 millón de pesos. La corona oficial del concurso, 3 millones de pesos. ¿Qué más? Se habla de extensiones de cabello, 200 gramos, 500 mil pesos. Dos vestidos más, 1 millón de pesos aproximadamente ambos. Un body de cristales junto a un tul blanco y otro body rojo, 300 mil pesos aproximadamente. Y otro vestido de gala, 1 millón de pesos. Además de lo mencionado, en la lista aparece la banda de Miss Universo, La Reina, 80 mil pesos aproximadamente, y un traje de cuero negro, 300 mil pesos aproximadamente. Los bienes que reclaman los organizadores alcanzan al avalúo de 7.180.000 pesos que Catalina Vallejo tendría que devolver sí o sí. Vamos a ver qué es lo que pasa con este asunto farandulero. Sigamos juntos compartiendo la música en este jueves.

Le estamos acompañando en esta jornada del 14 de mayo. Desde hace ya varios años, diversos actores de la salud han estado advirtiendo sobre el consumo de sal en Chile, que supera niveles de 5 gramos diarios recomendados por la OMS, Organización Mundial de la Salud. De acuerdo con la Universidad Católica de la Santísima Concepción, el consumo en el país fluctúa entre 9 y 12 gramos al día de sal, lo que puede ser peligroso para la salud. Estas cifras, han señalado expertos, son preocupantes porque la ingesta excesiva de sodio favorece la retención de agua en el organismo, lo que aumenta la presión provocando hipertensión arterial. O sea, vamos a tener que dejar de consumir tanta sal, porque es mucho lo que consumimos los chilenos. Ese es un tirón de orejas, un llamado de atención al respecto. Vamos a seguir con buena música junto a ustedes en la jornada de este 14 de mayo.

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0: 16:38.
1: Junto a ustedes le acompañamos en la jornada de este día jueves a través de Radio Lanco FM, Radio Pilmaiquén en Valdivia, y también estamos junto a Radio Creación de Río Bueno. Vamos a revisar algunas informaciones que son relevantes en el día de hoy. El concejal de Castro, o un concejal de Castro, alerta posible riesgo sanitario por acumulación de basura en sectores de la comuna. Esto allá en la Isla Grande de Chiloé. El concejal Jorge Borges advirtió que la acumulación de basura en distintos sectores urbanos y rurales podría derivar en una emergencia sanitaria. Según señaló, vecinos han denunciado contenedores desbordados y retrasos en el retiro de residuos en sectores como Pitpit, Pastagüe, Rilán, Gamboa y Tey. El edil cuestionó el funcionamiento del servicio, indicando que en algunos puntos no se estaría realizando el vaciado completo de los contenedores. Hay mucha preocupación al respecto, ¿eh?, por esta acumulación de basura que hoy día se ve en Castro, a vista de todos. Sigamos junto a ustedes con las canciones en el jueves 14 de mayo en Radio Lanco, Radio Pilmaiquén y también con Río Bueno conectados.

Nuestra compañía musical siempre intensa para todos ustedes y grata. Esperamos que la puedan disfrutar. ¿Eh? Oiga, qué bueno lo que se hizo. ¿Eh? Se detectaron a trabajadores migrantes irregulares en fiscalizaciones a dos malls chinos en Valdivia. Se hizo una fiscalización hace un par de días atrás en el sector de Coyico y Las Ánimas. Y bueno, se descubrieron a trabajadores que estaban irregularmente en nuestro país, pues, trabajando en estos malls chinos. Así que es bueno que se siga haciendo esto. Estas fiscalizaciones. Vamos a continuar con buena música junto a ustedes a través de Radio Creación de Río Bueno, Radio Lanco FM Lanco y Pinmaiken aquí en Valdivia.

16 horas, 52 minutos.

0: 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Un aumento en la generación de basura y una disminución en la valorización de residuos en Chile fue uno de los hallazgos que reveló la radiografía de residuos municipales 2024 de Kiklos, elaborado con el apoyo de la Asociación Chilena de Municipalidades. El estudio reunió información de 327 comunas, equivalentes al 95% del total nacional y al 97% de la población del país, consolidándose como la base de datos más representativa sobre gestión de residuos a nivel municipal en Chile. Entre sus hallazgos se dio cuenta de que el 2024 en Chile se generó un total de 8,2 millones de toneladas de residuos, un 3,9% más que el 2023. Esto implica más transporte, más
1: costos. 16 horas, 58 minutos.
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0: 16 horas, 58 minutos.
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3: En el marco del proyecto de mejoramiento y conservación de la calle Vicente Pérez Rosales en Valdivia, desde el 4 de mayo se ejecutan trabajos de prospección arqueológica en el tramo que comprende Hierbas Buenas y Arauco, con el objetivo de dar respuesta a la solicitud de Consejo de Monumentos Nacionales. Así lo informaron desde el Servicio de Vivienda y Urbanización Servio Los Ríos. Cristian Ávila, profesional de la sección de inspección técnica del Servio, informó que los trabajos consisten en la ejecución de 30 pozos de sondeo de...
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0: Son las 5 de la tarde. 9 minutos.
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1: Seremi de Salud decreta prohibición de funcionamiento del Liceo Industrial Chileno-Alemán de Frutillar por hallazgo de fecas de roedores y murciélagos. Prohíben funcionamiento del Liceo en Quellón por presencia de roedores y palomas. Policía de Investigaciones investiga muerte de trabajador al interior de embarcación en Asenap. Carabineros detiene a 3 personas por tala ilegal de árbol nativo en sector rural de la comuna de Fresia. Mujer con 63 reiteraciones fue detenida por hurto en supermercado de Río Bueno. Dirección de Vialidad abrió ofertas económicas para 2 contratos globales de conservación de caminos en las comunas de Maullín y Cochamó. Seremi de Salud refuerza prevención del antivirus en parques nacionales de la región de Los Lagos. La Seremi de Salud en la región de Los Lagos decretó la prohibición de funcionamiento del Liceo Industrial Chileno-Alemán de Frutillar, luego de una fiscalización realizada en las dependencias del establecimiento, donde se detectaron hallazgos de roedores y murciélagos. Esta situación obligó a suspender las actividades para estudiantes y funcionarios. Así lo confirmó la Seremi de Salud en la región de Los Lagos, Evelyn Pintrup.
2: Concurrió un equipo de fiscalizadores de nuestra institución a dicho establecimiento, donde se realizó un recorrido por las dependencias, destacándose la presencia de fecas de roedores y murciélagos en distintos espacios del recinto, junto con otras deficiencias sanitarias. Debido a estas condiciones que generan un riesgo para la salud de la población escolar y educativa, se determinó el inicio de un sumario sanitario y la prohibición de funciones del establecimiento hasta que el sostenedor subsane las observaciones detectadas.
1: Por su parte, la directora del SLEP Llanquihue, Claudia Trillo, dijo que como sostenedora del establecimiento se adoptaron medidas sanitarias para retornar a clases a la brevedad posible.
3: Es importante señalar que como SLEP Llanquihue mantenemos un control de plagas permanente y sistemático en todos los establecimientos del territorio, junto con los protocolos preventivos y acciones de limpieza coordinadas con las comunidades objetivas. Sin embargo, también existen factores externos en espacios públicos y privados cercanos que favorecen la presencia de roedores, por lo que hacemos un llamado a todas las instituciones a reforzar el trabajo conjunto en materia de limpieza, mantención y control de plagas. En la Sala CUNE Jardín Infantil Frutillita se desarrollan trabajos de reparación del sistema de alcantarillado debido a problemas estructurales, incluyendo recambio de redes, limpieza y reconstrucción de espacios afectados.
1: Por su parte, el alcalde de la comuna de Frutillar, Javier Arismendi, sostuvo una reunión con el director del establecimiento, Cristian Santibáñez, y representantes del SLEP Llanquihue para abordar la contingencia y coordinar acciones frente a la situación detectada en el liceo. El jefe comunal precisó que mantiene seguimiento del caso debido al impacto que genera en la comunidad educativa y la comuna en general. La Seremi de Salud en la región de Los Lagos inició un sumario sanitario y decretó la prohibición de funcionamiento del Liceo Rayén Mapu de Quillón tras detectar presencia de excrementos de roedores y palomas en distintas dependencias del establecimiento. La situación generó una manifestación de estudiantes del liceo, recinto que cuenta con una matrícula de 394 alumnos, los cuales denunciaron la presencia de ratones y palomas al interior del establecimiento, indicando que el problema se mantiene desde el año pasado. La movilización se originó tras un incidente ocurrido en un segundo medio, donde un ratón cayó desde una cortina al interior de la sala de clases. Los antecedentes fueron aportados por la Seremi de Salud Evelyn Pintrup, quien indicó que las medidas adoptadas por el SLEP Chiloé fueron insuficientes, por lo que se determinó el cierre del recinto educacional hasta que las situaciones sean superadas.
2: Tras notificarse en esta Seremi de Salud la situación de la escuela Rayén Mapu de Quellón, concurrió un equipo de fiscalizadores de nuestra institución a este establecimiento, el cual se encontraba cerrada por SLEP Chiloé para realizar labores de sanitización y desratización del establecimiento tras detectarse la presencia de roedores. Durante la inspección, se constató la presencia de excremento de roedores en distintas dependencias del establecimiento. Además, la presencia de excrementos y plumas de paloma en bodegas del segundo piso. Asimismo, se constató presencia de palomas vivas al interior del comedor, deterioro estructural en algunos sectores y deficiencia de mantención. Si bien el establecimiento había realizado labores de limpieza, ventilación y sanitización mediante empresa externa, las medidas fueron consideradas insuficientes, manteniéndose evidencia de vectores y condiciones de riesgo sanitario. Por lo anterior y considerando el

0: Comunidad educativa. Por su parte, la dirección del Liceo Rayén Mapu de Quillón suspendió las clases y fijó el retorno de los estudiantes para el próximo lunes.
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0: Detectives de la Brigada de Homicidios y peritos del Laboratorio de Criminalística Regional de la Policía de Investigaciones de Valdivia están desarrollando una serie de diligencias investigativas tras el fallecimiento de un trabajador, hecho ocurrido en las instalaciones de la empresa ASENAP. De acuerdo con la información proporcionada por la Armada, el hecho ocurrió mientras la víctima, un hombre adulto, efectuaba labores al interior de una embarcación. En ese contexto comenzó a presentar malestares físicos y posteriormente se desvaneció, falleciendo en el lugar. El subcomisario Felipe Sanamanca, oficial de la Policía de Investigaciones de Valdivia, indicó que los detectives efectuaron el examen externo policial del cuerpo, descartando preliminarmente la intervención de terceras personas en el deceso.
3: Detectives de esta brigada especializada concurrieron hasta el muelle perteneciente a la empresa SENAP, en la comuna de Valdivia, puesto que en dicho lugar se encontraba una persona fallecida. Conforme a la diligencia realizada, se logró establecer que la víctima correspondía a un hombre de nacionalidad chilena, de 54 años de edad, que mientras efectuaba trabajos al interior de una embarcación, comenzó a manifestar malestar físico, para posteriormente desvanecerse en el lugar, siendo auxiliado por trabajadores y posteriormente por personal del SAMU, donde estos últimos constataron su fallecimiento. Al reconocimiento externo policial del cadáver, no se observaron lesiones atribuibles a la intervención de terceras personas, estableciéndose preliminarmente como causa probable de muerte un evento cardiovascular.
0: Por instrucciones de la Fiscalía de Valdivia, el cuerpo del trabajador fue derivado al servicio médico legal para la realización de la autopsia correspondiente y establecer la causa precisa de su muerte. Tres hombres adultos fueron detenidos por carabineros tras ser sorprendidos realizando la tala ilegal de un árbol nativo en el sector de Parga, comuna de Fresia. El procedimiento se registró en un predio emplazado a un costado de la ruta V328, sector Yico. El hecho quedó al descubierto luego de una llamada al 133 de carabineros, la cual alertaba sobre el ingreso de desconocidos para efectuar cortes no autorizados de especies nativas en un predio particular. El sargento primero Cristian González, a cargo de la unidad especializada de carabineros, indicó que al llegar al lugar los funcionarios sorprendieron a los individuos talando un árbol de tipo guaye sin contar con autorización de CONAF. Ante esta situación, carabineros procedió a la detención de los involucrados, dijo el uniformado.
4: Se recepcionó una denuncia en el cual indica que en ruta B328, sector de Yico, sin número, localidad de Parga, habían ingresado tres sujetos del sexo masculino, habían ingresado a un predio, los quienes procedieron a realizar una tala ilegal, ¿cierto?, de un árbol nativo, ¿cierto?, tipo guaye. Al llegar carabineros al lugar, ¿cierto?, sorprendió a estas personas talando el árbol, ¿cierto?, sin permiso de CONAF, por lo que se procedió a su detención y los tres sujetos de sexo masculino fueron puestos a disposición de la fiscalía.
0: El funcionario de Carabineros reiteró el llamado a denunciar este tipo de hechos, especialmente aquellos que afectan

0: afectan Bosque Nativo y sectores rurales de la provincia de Llanquihue. Una mujer adulta fue detenida por carabineros tras ser sorprendida sustrayendo diversas especies desde un supermercado de la comuna de Río Bueno, en la región de Los Ríos. El procedimiento se registró cuando personal de la Cuarta Comisaría concurrió hasta el recinto comercial, luego que trabajadores de seguridad retuvieran a la sospechosa por el hurto de mercadería al interior del local comercial. El capitán Luis Paredes, subcomisario de los servicios de la unidad, informó que al verificar la identidad de la mujer, se estableció que mantiene un amplio prontuario policial.
1: Carabinero de la Cuarta Comisaría de Río Bueno se apersona en un supermercado de esta comuna, lugar en donde mantenían retenida una mujer adulta, la cual había sustraído diferentes especies desde el interior del supermercado. Constituido personal policial, logra la detención de esta mujer y consultado sus antecedentes penales, se pudo verificar que mantenía 63 reiteraciones anteriores por diferentes delitos. La detenida pasó la noche en la unidad policial y el día de hoy fue presentada ante el Ministerio Público para su respectivo control de detención.
0: Tras la detención, la mujer permaneció bajo custodia en la unidad policial antes de ser puesta a disposición del Ministerio Público para el respectivo control de detención.
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0: La Dirección de Vialidad del Ministerio de Obras Públicas realizó la apertura económica de dos licitaciones correspondientes a contratos globales de conservación de caminos en la provincia de Llanquihue. Las iniciativas consideran una inversión superior a los 10 mil millones de pesos. Se trata de la conservación global mixta de la comuna de Maullín, etapa 4, y de la conservación global mixta de la comuna de Cochamó, etapa 1, ambas por un monto estimado de 5.339 millones de pesos, dijo el Seremi de Obras Públicas en la región de Los Lagos, Jairo Quinteros.
4: El día de hoy se cumple un hito muy importante respecto al proceso de licitación de dos contratos de conservación para Maullín cuarta etapa y Cochamó primera etapa, considerando que se realizó la apertura económica de este proceso de licitación y que en ambos procesos y en ambos contratos en particular se presentaron 12 oferentes. Estos contratos de conservación, como lo hemos destacado con mucha fuerza, como también lo ha manifestado el ministro Rau, ¿cierto?, es muy importante para la conservación de caminos, para mantener la seguridad de los caminos, para limpiar la faja y para mantener un estándar adecuado de las rutas de nuestra región.
0: A nivel nacional, la región de Los Lagos lideró durante abril la publicación de contratos globales de conservación vial con un total de 10 licitaciones. Estas iniciativas permitirán intervenir más de 2.984 kilómetros de caminos rurales y contemplan una inversión superior a los 53.000 millones de pesos. Una capacitación preventiva sobre antivirus dirigida a funcionarios de la Corporación Nacional Forestal en el Parque Nacional Alerce Andino de Puerto Montt realizó la Seremi de Salud en la región de Los Lagos. Lo anterior en el marco del plan de acción frente a esta enfermedad zoonótica. La actividad fue desarrollada por profesionales de las áreas de epidemiología, salud ocupacional y zoonosis de la autoridad sanitaria, con el objeto de fortalecer las medidas de prevención y disminuir el riesgo de contagio entre trabajadores y visitantes de áreas silvestres protegidas. La Seremi de Salud, Evelyn Pintrup, explicó que la iniciativa forma parte del trabajo impulsado por la Mesa de Zoonosis.
5: Como Seremi de Salud de la región de Los Lagos, en el marco de desarrollo de la Mesa de Zoonosis, estamos impulsando múltiples acciones para abordar esta enfermedad desde una perspectiva preventiva. Una de ellas es la capacitación de funcionarios que podrían estar expuestos al riesgo de contagio y que además pueden replicar estas medidas preventivas con los usuarios de los parques. Recordamos que este año esta enfermedad en nuestra región registra 6 casos con un 50% de mortalidad, porque el trabajo intersectorial es fundamental. Como Seremi de Salud estamos comprometidos para proteger la salud y la vida de los habitantes de la región de Los Lagos.
0: Por su parte, el director regional de la Corporación Nacional Forestal, Fernando Guevard, indicó que las capacitaciones se extenderán a distintos parques nacionales de la región de Los Lagos.
6: Para nosotros es muy importante este trabajo junto a la Seremía de Salud de la región de Los Lagos, de poder capacitar en talleres informativos sobre el Vinus Anta, a los guardaparques, profesionales del Departamento de Áreas Protegidas de CONAF Regional y Comunidad Aledaña. Siempre es bueno conocer todos los alcances y problemáticas que tiene el Vinus Anta, por lo cual, esta capacitación la realizaremos en toda la región de Los Lagos.
0: Según cifras regionales, durante este año se han confirmado 6 casos de antivirus en la región de Los Lagos, con una mortalidad del 50%.
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7: Son las 5 de la tarde, 43 minutos.

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0: las 5 de la tarde. 56 minutos.
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0: Son las 6:04.
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0: Son las 6 de la tarde, 32 minutos.
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0: Son las 6 de la tarde, 39 minutos.
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1: Porque, ¿de qué le sirve a uno ganarse todo el mundo si perdiere su alma? ¿O qué puede dar uno a cambio de su alma? Porque el Hijo del Hombre vendrá en la gloria de su Padre con sus ángeles, y entonces pagará cada uno conforme a sus obras. Mateo capítulo 16, versículos 26 y 27.
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4: Son las 7 de la tarde, 3 minutos.
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9: Una fiscalización a camiones de carga realizada por equipos del Servicio Nacional de Aduanas permitió desbaratar un contrabando de exportación de productos dermocosméticos con destino a Bolivia, el cual pretendía concretarse a través del paso fronterizo Ollagüe en la región de Antofagasta. Durante el procedimiento, un camionero de nacionalidad boliviana fue sorprendido transportando en la cabina 21 cajas con centenas de productos cosméticos y de cuidado personal, entre ellos cremas hidratantes y antiarrugas, champú, aceites, bloqueadores solares y gel para la limpieza facial. Tras la revisión, se estableció que el conductor trasladaba un total de 1.509 envases de distintas marcas de dermocosmética. Al respecto, el director de aduana regional de Antofagasta, Francisco Romero, explicó que esta situación responde a los controles permanentes en productos vinculados a la salud pública. El valor aduanero en las mercancías fue estimado en más de 18.2 millones de pesos. En tanto, la carga fue incautada por infracción del artículo 168, inciso cuarto de la ordenanza de aduanas, debido a que no fue declarada ante el organismo fiscalizador.
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9: El Sindicato de Administración Central de Trabajadores de la Corporación Municipal de Viña del Mar se encuentra en huelga, acusando el incumplimiento de beneficios acordados en la anterior negociación colectiva. Recordemos que la organización, que agrupa a 98 trabajadores, mantiene paralizadas sus funciones desde esta semana en las inmediaciones del edificio ubicado 10 Norte con 2 Oriente, en donde la movilización está involucrando a los centros de salud municipales y cementerio Santa Inés. En concreto, el sindicato está realizando 42 solicitudes relacionadas con bonos, permisos, asignaciones y beneficios permanentes. A través del tesorero Alexis Zaragoza, acusaron intransigencia por parte de la corporación durante las negociaciones, asegurando que se les ha señalado que el estamento no estaría obligado a negociar colectivamente. Asimismo, rechazaron la última propuesta presentada por la corporación, argumentando que, a su juicio, se encuentra por debajo de lo establecido por la ley. La Confederación Nacional de Funcionarios de la Salud Municipalizada, CONFUSAM, mediante su presidente, Elizabeth Nelson, manifestó su apoyo a los trabajadores y participó en la movilización. ¿Qué dijo el municipio de Viña del Mar? En respuesta, a través de un comunicado, indicaron que no están obligados a negociar colectivamente, ya que más del 50% de su financiamiento proviene de fondos del Estado.
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9: En una información dada a conocer por la Corte de Apelaciones de la región del Biobío, en donde se señala que la Corte de Apelaciones de Concepción rechazó el recurso de apelación presentado por una apoderada y confirmó la resolución que canceló la matrícula de estudiante que incurrió en múltiples faltas de carácter grave al reglamento escolar de un colegio de Curanilahue. El detalle de la información da cuenta que la sexta sala del Tribunal de Alzada descartó un actuar ilegal y arbitrario en la medida determinada por el establecimiento, acreditando que el colegio realizó diversas acciones de seguimiento y le brindó apoyo al estudiante. Y bajo ese contexto, entre agosto y octubre del año 2025, se sostuvieron reuniones con los apoderados destinadas a monitorear su evolución conductual, adherencia a tratamiento farmacológico y desempeño escolar. En la resolución se argumentó que, si bien el alumno podía presentar condiciones que configuren necesidades educativas especiales, eso no le exime del deber de cumplir las normas de convivencia escolar contenidas en el reglamento interno del colegio. Sobre las conductas que derivaron en la cancelación de la matrícula, se detalla que el menor incurrió en el año 2024 en episodios reiterados de especial gravedad, entre los cuales destacan el porte de armas blancas, navajas, en al menos dos oportunidades al interior del establecimiento, la agresión a un compañero que resultó con lesiones, la utilización del lenguaje obsceno y la ejecución de gestos de connotación sexual contra docentes y compañeras. También se tuvo en consideración las 42 anotaciones negativas que tuvo en el periodo anual y que evidencian una conducta persistente y reiterada en el tiempo. La decisión del colegio fue respaldada por la Superintendencia de Educación al concluir la medida que se ajustó a las disposiciones que regulan la materia sin advertir infracciones de carácter formativo ni vicios en su tramitación. Radio Carabineros de Chile está informando que desconocidos atacaron a balazos dos instalaciones de carabineros en Ercilla, región de la Araucanía, en hechos ocurridos durante esta semana. Según señalan medios de comunicación, uno de los ataques afectó al cuartel de la sexta comisaría de la comuna ya señalada. Mencionar que dicha comisaría está emplazada a un costado de la ruta 5 en el acceso a la ciudad ubicada en la provincia de Malleco. Hasta dicho punto arribaron desconocidos a bordo de un vehículo, quienes efectuaron disparos a la unidad policial mientras el móvil estaba en marcha. Debido al ataque, la comisaría en cuestión resultó con diversos daños que están siendo analizados por personal de la OCAR. Además, se informó que no se registraron personas lesionadas. Incluso, en un punto fijo ubicado en el sector San Ramón de la comuna, personal de la policía uniformada presente en el lugar reportó otro ataque a balazos. Es por eso que la fiscalía ya fue informada de lo ocurrido y dispuso las primeras diligencias tras los hechos ocurridos esta semana. En una información dada a conocer por la Seremía de las Culturas en la región de Los Ríos, en donde se menciona que realizan visitas técnicas para reparar el acceso al fuerte de Mancera, en la comuna de Corral, luego del derrumbe ocurrido hace unos días por las lluvias. Esta lamentable situación provocó reacciones inmediatas de las autoridades locales y regionales, quienes estarían buscando una solución rápida en materia de reconstrucción, situación que además reabre la oportunidad de que el monumento histórico pase a manos de la municipalidad local. Al respecto, el Seremi de las Culturas, Hugo Ortiz de Filippi, señaló que se comunicó con el subsecretario de Patrimonio, Emilio de la Cerda Errázuriz, el mismo día que ocurrió el derrumbe, y en este caso para solicitar la presencia de profesionales en el lugar con el fin de obtener más antecedentes. La autoridad dijo que se debe restituir la estructura con los mismos materiales que se usaron en su construcción en el año 1646, lo que impide que se puedan fijar plazos para iniciar las reparaciones, advirtiendo que, si no se hacen las reparaciones rápido, las lluvias podrían provocar nuevos derrumbes en el acceso principal del castillo. Claudio González, quien es el alcalde de Corral, también ha liderado gestiones para resolver esta situación, pidiendo agilizar una solución que ingresó en el año 2025 para aprobar la concesión del espacio por 5 años, buscando administrar el sitio y hacer las mantenciones, señalando que la Seremi de Bienes Nacionales emitió un informe sobre la petición y dejó en manos del Consejo Regional su aprobación, recalcando que están coordinándose con otros organismos para recabar mayores antecedentes y entregar la información respectiva, con la idea de gestionar medidas que han sido solicitadas por la propia comunidad para mantener en buenas condiciones este tremendo monumento histórico. Los medios de comunicación de la región de Los Lagos están informando que dirigentes de La Montaña, Coihuinco, La Chacra, Nercon Alto, sectores cercanos y otras entidades manifestaron preocupación por la seguridad vial en cruces, empalmes e intersecciones vinculadas al bypass de Castro y la Ruta 5 Sur. En este caso, el secretario de la Unión Comunal de las Juntas de Vecinos Rurales de la capital chilota, Arturo Campodónico, señaló que buscan construir una propuesta común para mejorar la seguridad de los cruces. Se señala igual de los problemas de señalización, desniveles y falta de visibilidad en estas zonas, añadiendo que el objetivo de esto es construir una propuesta que dé tranquilidad, con una idea de ir escalando hasta tener una respuesta que logre satisfacer la necesidad de los habitantes en este territorio. En cuanto a las organizaciones, siguen advirtiendo que por la zona circulan buses escolares, vehículos de emergencia, locomoción colectiva y residentes rurales. Por ello, indicaron que esperan que las mejoras sean revisadas antes de la inauguración de estas zonas.

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2: Ushuaia, tierra de fuego, es un lugar rodeado de belleza natural. Una pareja de holandeses, primeros en presentar síntomas a bordo del barco y fallecer posteriormente, habían venido a este lugar a observar aves antes de embarcar.
3: El turista general viene por los paisajes. Los paisajes, pues la verdad que es un lugar que está rodeado de paisajes. Ni bien uno pisa el aeropuerto o pisa el puerto acá, se encuentra con paisajes bastante fantásticos. Y ni hablar si hacer recorrido por las montañas, que también ahí te encontrás con mucho más.
2: Ushuaia parece estar en boca del mundo. También el término hantavirus, que sin embargo no es nuevo para los habitantes de Chile o Argentina.
4: Lo había escuchado obviamente porque es una enfermedad que se conoce desde siempre. Ahora retomó por el caso del barco. Tenemos información de que hay fallecidos también, pero hasta ahí solamente. Y que andaba por la costa acá de Ushuaia.
2: No se ha confirmado que el nuevo contagio se originase en este lugar, pero la sola referencia al virus evoca en algunos asociaciones con la alerta sanitaria pasada.
5: Y sí, habremos quedado bastante susceptibles con esta última pandemia, por eso es que deben estar creyendo que es parecido, similar a esto, ¿no? Así que más que nada, justamente se trataba de una pareja que estaba viajando, así que esto de que vaya y contagie en otro país y empiece un nuevo contagio, un nuevo virus, es como entendible por una parte creer que pueda ser como el corona, ¿sí?
2: Los habitantes de Ushuaia no le temen tanto al hantavirus, sino al impacto que puede atraer esta noticia para su economía.
3: Lo están tratando de hacer, de culpar a Tierra del Fuego, Ushuaia más que nada, de ese caso, digamos. Yo creo que tratan de que el turismo no venga para acá, que genera miedo, preocupación. Los que vivimos acá hace mucho tiempo sabemos bien que todo esto es prestigiar a la población acá, pero la verdad que no era acá, no hay caso.
2: En el crucero había un turista argentino que será sometido a una cuarentena antes de volver a su país, debido al largo periodo de incubación que puede tener el virus.
6: El Ministerio de Salud argentino anunció una misión de verificación que visitará los lugares donde estuvo esta pareja de neerlandeses y donde se supone que fueron contagiados por el hantavirus de los Andes. Muchos expertos señalan que esta posibilidad es remota, mientras que los habitantes de Ushuaia sienten que el rumor ya tiene implicaciones. Muchos les preocupa que la economía local se vea afectada y que muchos turistas decidan no venir a estas costas.
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8: Hansi Flick renueva con el Barça. El entrenador confirmó en rueda de prensa que su vínculo con el club se extiende hasta el 2028 con opción de un año más. Ha sido un acuerdo muy bueno para ambas partes. Me han demostrado que este es el lugar donde quiero estar. Todos tenemos el sueño de la Champions League y lo intentaremos de nuevo. Me siento agradecido, declaró. Pasillo para el Barça. Desde España reportan que los jugadores del Alavés harían esto como homenaje para el actual campeón de la Liga en el partido del próximo miércoles. Si los culés ganan los 3 partidos que les quedan, alcanzarían la marca de los 100 puntos. Toni Kroos confesó que la derrota del Madrid frente al Barça era inevitable. Los recientes resultados del Real Madrid se deben a una mala dinámica interna. Puede que estuvieran motivados para ganar el clásico, pero no fue suficiente. La derrota era inevitable, incluso antes de que comenzara el partido. Creo que habrían aceptado con gusto ese marcador antes del juego. Esta es la primera orden de Mourinho en el Madrid. Según Team Talk, en Inglaterra la llegada de Mou es un hecho e incluso Florentino le habría encargado su primera tarea, solucionar el tema Mbappé. Dicen que el ambiente se ha vuelto tóxico en torno al francés y que dentro del vestuario hay tensiones. Malas noticias para el Arsenal. Después de salir de cambio por un golpe en el partido contra el West Ham, se confirmó que la lesión de Ben White es más grave de lo esperado y se perderá la final de la Champions League. Su participación en el Mundial ahora también está en duda, cuenta The Sun.
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9: Partimos el viaje. De nublado a despejado irán en el borde mar del norte grande. En el resto del tramo se mantendrá mayormente soleado, con cielo gris las playas de Atacama y Coquimbo. Habrá sol en los valles, pero las máximas bajan levemente. A 27 grados llegarán en Vicuña. En la región de Valparaíso se nubla nublado en los sectores de costa. Al interior estará despejado con máximas templadas. En el territorio insular vemos Juan Fernández con cielo parcial, chubascos ocasionales en Angarroa y nieve en Villa Las Estrellas. En la región metropolitana con cielo despejado y mínimas entre 3 y 5 grados. Se mantiene soleado por la tarde con máximas entre los 23 y los 29 grados. En el litoral de O'Higgins y el Maule se irá nublando a medida que avanza la jornada. Se esperan bancos de niebla matinal en el interior y luego quedan con escasa nubosidad. En las regiones de El Ñuble, Biobío y la Araucanía se presentan con cielo despejado y en los valles parten con niebla. Seguimos avanzando y en los ríos habrá una que otra nube, mientras que en los lagos se mantendrá mayormente nublado. En la zona austral se esperan chubascos débiles en la región de Aysén. En Magallanes tendrán agua nieve acompañada de vientos de hasta 60 kilómetros por hora.
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2: Un caballero muy sincero, entre otras cosas en su carta, me pregunta lo siguiente. Me dice: señor Palau, tengo muchas cosas que preguntarle, pero sobre todo le quiero hacer lo siguiente interrogante. ¿Cómo puede amar la esposa a su marido? ¿Cómo puede amar el esposo a su esposa? Quiero orientación para mí y para mi esposa. Hay veces que nos enojamos mucho, y yo necesito muchos consejos de usted, señor Palau. Espero con ansia su carta. Mi estimado caballero, ya le hemos contestado por escrito, pero yo lo consideré prudente contestar incluso por radio porque hay otros que se encuentran en el mismo estado que usted y es una de esas preguntas que afectan a millares de personas. Además, a veces las cartas se pierden. Primero, para que el marido y la esposa se puedan amar, conocer, respetar y aceptarse, a pesar de que se enojan mucho, quiero darle 5 o 6 consejos muy rápidos en estos instantes que tenemos. Primero, uso la palabra escuchar. Tenemos que aprender a escucharnos el uno al otro. Cuando la esposa le habla a usted, escúchela, caballero. Y usted, señora, cuando su marido habla, escuche, escuche con atención, porque las palabras, sobre todo en el hogar, expresan los sentimientos íntimos del corazón. Así que, primero, escuchar. Segundo, comunicar. Uno tiene que aprender a comunicar con la esposa, no solamente lo que siente, no solo las frustraciones por las cuales nos enojamos. Tenemos que comunicar las cosas bonitas de la vida, no solo las cosas tristes, las cosas que nos hacen enojar, las frustraciones. Tenemos que aprender a comunicar el amor, el cariño, la ternura. Tenemos que aprender a decir: esto aprecio mucho de ti, querida, me gusta cómo haces esto, me gusta cómo haces aquello. Tenemos que aprender a comunicar con nuestra esposa también las frustraciones. Pero escúcheme bien, caballero, tenemos que comunicar esas frustraciones con prudencia y con mucha sabiduría. Tenemos que pensar las palabras que escogemos utilizar cuando queremos comunicar con nuestro cónyuge. Tercero, perdonar. No hay cosa que mantenga más unido y amado a un esposo con su esposa que el perdonar cuando a la otra persona pide perdón, ya sea que pida perdón con palabras o con actitudes, porque a veces uno no dice directamente perdóname, pero viene humillado con sus actitudes, ¿no es cierto? Los casados lo sabemos. Pero hay más, no solo perdonar, sino también saber pedir perdón. Cuarto, aceptar. Y usted tiene que aceptar a su esposa con todos sus puntos fuertes y sus puntos débiles. Y además, tiene que aprender a ser aceptado por su esposa. Yo sé que tengo debilidades, pero creo que mi esposa me aceptó y me acepta con todas mis debilidades y problemas. Y usted tiene que aprender a aceptar a su mujer con sus debilidades y a ser aceptado por ella. En quinto lugar, para conocer el verdadero amor entre esposos tienen que tener a Cristo en el corazón. Por eso lo enfatizo de vez en cuando en este programa. Usted necesita a Cristo en el corazón. Dios es amor, dice la Biblia. Y el verdadero amor solo se conoce cuando Dios vive en el corazón. Y Dios solo vive en el corazón cuando usted y su esposa han recibido juntos a Cristo por la fe en su corazón. Si no lo han hecho, háganlo ahora mismo. En sexto lugar, sacrificio. Nosotros conocemos el amor de Dios porque entregó a su Hijo a ser sacrificado por nosotros. Y mostramos nuestro amor al cónyuge por sacrificarnos por ellos.
1: 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Confiamos en que estas palabras le conduzcan a una vida mejor. 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
1: Son las 7 de la tarde, 26 minutos.
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0: las 7 de la tarde, 35 minutos.
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0: Son las 7 de la tarde. 43 minutos.
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3: Vosotros sois la sal de la tierra, y si la sal se perdiere su sabor, ¿con qué será salada? No vale más para nada, sino para ser echada fuera y hollada por los hombres. Mateo 5, capítulo 13.
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6: Son las 8 de la tarde, un minuto.
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